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2: 20 horas, un minuto.
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2: Gordo, gordito, mi amor. 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
4: 20 horas, 28 minutos.

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1: En la 99.3 te indicamos la hora.
2: 20 horas, 56 minutos.
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1: 22 horas.
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1: 22:28.
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0: 22 horas 53 minutos.
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1: 23 horas, 57 minutos.
0: 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Muy buenas noches.

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1: 6 de la mañana, 6 minutos.

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1: En la 99.3 te indicamos la hora.
2: 6 de la mañana, 30 minutos.

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2: 7:30 a.m.
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1: 7 de la mañana, 40 minutos.
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0: Muchas gracias.
1: Gracias.

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2: 7 de la mañana, 55 minutos.

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1: 8 de la mañana, 25 minutos.

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1: 8 de la mañana, 46 minutos.
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7: 9 de la mañana, 4 minutos.
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9:04, hola, hola, muy pero muy buenos días, ¿cómo están? Bienvenidos a esta gran mañana de día, miércoles, sí, todavía ando perdida con los días. Miércoles 1 de julio, comenzando este séptimo mes de este año 2026. Y llegó julio, polla. Y llegó julio con agüita anoche, ¿eh? Yo les dije, ¿se acuerdan que les dije que entre las 7 y 8 de la tarde iba a llover? Se alargó un poquitito. Creo que en la madrugada también cayeron sus gotitas de lluvia. Se esperan cielos despejados el día de hoy. Tuvimos una mínima de menos 2 grados. No sé en qué momento, porque yo no sentí frío anoche, no sé. Oye, pero mañana, al parecer, menos 3. 3 grados bajo cero mañana jueves. Bueno, luego vamos con detalles, ¿cierto? Junto a la Dirección Meteorológica de Chile. De inmediato la bienvenida a todos quienes están ya en sintonía, a todos quienes están ya laborando a esta hora de la mañana, ¿cierto? En compañía de la radio. A quienes están en casita, a quienes están tomando un rico desayuno. Bienvenidos todos a esta gran mañana a través del 99.3 y el www.radiocreación.cl. 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Hoy, como siempre, con informaciones que vamos a revisar ya en un ratito más. De inmediato nos vamos a nuestra portada musical, porque aquí comienza tu matinal, el más prendido, el más alegre, el más entretenido de la comuna.

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Vamos de inmediato a revisar lo que es el pronóstico del tiempo. Les cuento que en Chillán hoy se espera una máxima de 11 grados, nublado variando a despejado. Para este día jueves, mínima de 2 grados bajo cero, máxima de 11. Escarcha, helada y escarcha variando a despejado. ¿Ah? Para este día viernes, mínima de 3 grados bajo cero, máxima de 12. Nublado variando a nubosidad parcial. Así que bastante frío ahí en Chillán. Nos vamos de inmediato hasta Concepción. Concepción también ha bajado bastante sus temperaturas. En Concepción el día de hoy se espera una máxima de 12 grados, nublado variando nubosidad parcial con un poquitito de viento. Para este día jueves mínima de 2, máxima de 12, despejado. Y para este viernes 1 grado bajo cero. De verdad que yo no recuerdo haber leído en algún momento que Concepción tenía tan bajas temperaturas. Así que despejado variando nubosidad parcial ahí para este día viernes. Se viene bastante frío ahí en la capital penquista. En Los Ángeles, para el día de hoy, máxima de 12 grados, nublado variando a despejado, con un poquitito de viento ahí durante la mañana. Para este jueves, 3 grados bajo cero, máxima de 12, nublado variando a despejado. Y lo mismo ahí para el día viernes, 3 grados bajo cero, máxima de 11 grados, nublado también variando nubosidad parcial. Bastante frío ahí en Los Ángeles también, ¿eh? Y en nuestra comuna, como les contaba, se supone que tuvimos 2 grados bajo cero, pero la verdad es que no sé si habrá sido así, pero tenemos 4 grados a esta hora y se espera una máxima de 12 para el día de hoy, con nubosidad parcial. Para mañana jueves, 3 grados bajo cero la mínima, máxima de 12, y para el viernes, nubosidad parcial con mínima de 1 grado bajo cero, máxima de 12. Se viene agüita, algunas gotitas de lluvia el día sábado, y luego de eso continúan ahí las temperaturas bajo cero. Así que ahí está el pronóstico del tiempo para hoy y los próximos días. Nos vamos a ir a la música. Recuerden que usted puede comenzar ya a comunicarse con nosotros a través de nuestro Facebook, Radio Creación 99.3, a través de nuestro Instagram, arroba radio-creación-99.3, y por supuesto también a través de nuestro WhatsApp, el más 569-95-61-9712. Más 569-95-61-9712.

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4: 9 de la mañana, 29 minutos.
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tanto Juan Magán junto a Farruko. 9:33 a.m. comenzamos a revisar informaciones. Bueno, les voy a contar que la Sociedad de Servicios de Alimentos, o SER S.A., Sociedad Anónima, interpuso una querella criminal en contra del director nacional de la Junta Nacional de Auxilio Escolar y Becas, Fernando Peña, por los delitos de denuncia calumniosa y prevaricación administrativa. Esto se da a raíz de una denuncia que presentó la JUNAEB a fines de mayo ante la Fiscalía, en que acusó supuestas irregularidades que habrían derivado en el pago de 14.000 millones de pesos a SOCER por raciones alimenticias no entregadas. ¿Se acuerdan que entregamos también esa información acá? Bueno, como respuesta, en el escrito ingresado en el cuarto juzgado de garantía, la empresa proveedora de alimentos escolares sostiene que Fernando Peña presentó maliciosamente una denuncia contra la empresa, a sabiendas de que estos hechos idénticos ya fueron sometidos a una investigación por parte del Ministerio Público, en un procedimiento que culminó en la dictación del sobreseimiento definitivo del caso por no existir hechos constitutivos de delito. Resulta paradójico y profundamente preocupante que quien encabeza el organismo público encargado de velar por la alimentación de estudiantes que necesitan del apoyo del Estado no esté orientando sus esfuerzos a garantizar la continuidad y calidad del servicio. En vez de ello, agrega, Fernando Peña ha privilegiado la persecución reputacional de una sociedad que ha demostrado históricamente su compromiso con el servicio público. Lo anterior resulta incompatible con los deberes de probidad y objetividad que el ordenamiento jurídico impone a todo funcionario público, así indica el documento. El director de JUNAEB, Fernando Peña, se refirió a la acción judicial y manifestó estar tranquilo mientras intercambia información tanto con el Ministerio Público como con la Contraloría General de la República. Ese esfuerzo va a continuar, que nada nos va a inhibir ni nos va a intimidar, y esto en aras de cumplirle a las personas y sobre todo a la fe pública para investigar eventuales delitos, así señaló. Ahí está, empresa proveedora de alimentos se querella entonces contra el director de JUNAEB y acusa denuncia calumniosa. Estaba revisando por acá, bomberos chilenos localizan con vida a sobreviviente tras 5 días de intensa búsqueda en Venezuela. Nuestros bomberos chilenos, después de 5 días de trabajo ininterrumpido entre estructuras colapsadas en Venezuela, el equipo USAR de bomberos de Chile logró localizar con vida a una persona adulta que permanecía atrapada bajo los escombros de un edificio, en lo que calificaron como uno de los procedimientos más complejos que han enfrentado desde su despliegue en la emergencia. La información fue dada a conocer por bomberos de Chile a través de sus redes sociales, donde detallaron que el primer indicio de la víctima, de la presencia de la víctima, se obtuvo cerca de las 8 de la mañana del pasado lunes, gracias al uso de radar sonar y equipos especializados de detección de sonido. Sin embargo, la confirmación llegó recién alrededor de las 20 horas, cuando los rescatistas lograron introducir una cámara de búsqueda en la estructura y visualizar a la persona atrapada bajo el nivel correspondiente al subterráneo menos 2 del edificio colapsado. Oye, debe ser desesperante eso. Tenías poco menos que todo el edificio encima tuyo. El hallazgo coronó varios días de labores en la zona de La Guaira, donde el contingente chileno ha concentrado sus esfuerzos desde su llegada al país, priorizando la búsqueda de posibles sobrevivientes entre los inmuebles destruidos por el terremoto. Desde el inicio de la misión, los especialistas habían señalado que su principal objetivo era identificar sectores con probabilidades de encontrar personas con vida para focalizar allí las operaciones de rescate. Bueno, tras confirmar la ubicación de la víctima, comenzó una nueva etapa de la operación. Según explicó Bomberos, el equipo USAR ha trabajado durante más de 30 horas de manera ininterrumpida para abrir un acceso seguro hasta la persona atrapada, enfrentando un escenario de alta complejidad debido a la inestabilidad de la estructura y al constante desprendimiento de material. La institución indicó que si las condiciones de seguridad se mantienen y la operación continúa según lo planificado, el rescate podría concretarse durante esta jornada. La fecha tiene un simbolismo especial para el contingente chileno, ya que coincide con la conmemoración del Día Nacional del Bombero en Chile, que celebramos el día de ayer, ¿cierto? Mientras decenas de voluntarios permanecen desplegados en Venezuela, colaborando en una de las mayores emergencias internacionales en la que ha participado el sistema USAR de bomberos de Chile. Un aplauso para nuestros bomberos. Se merece un aplauso y mucho más. Ahí está. Bomberos chilenos entonces localizan con vida sobreviviente tras 5 días de intensa búsqueda.
y se espera, ¿cierto?, que la persona sea rescatada durante esta jornada. Nos vamos a la música, 9 de la mañana con 38 minutos. Escuchamos a qué personaje en esta gran mañana.

9:45. Oye, el día de ayer me encontré con una publicación, yo no sé. Bueno, primero me fijé en una página de información, no me acuerdo si fue Tele 13 o 24 Horas, donde decía que una cantidad grandísima de personas que no habían activado todavía el día de ayer el cupón de para el gas. ¿Ya? Y luego yo dije, pero ¿cómo tanta gente? Mucha gente, no recuerdo el número exacto, pero mucha gente que no había activado aún el día de ayer, que era el último día para activar este cupón. Y luego, durante la tarde-noche, me encuentro con la publicación de una persona ahí que decía, alguien que me oriente cómo cobrar mi cupón para el gas. Oye, una cantidad de comentarios erróneos. De verdad que hay mucha gente que perdió, yo creo, ese cupón por mala información. De verdad, y lo lamenté muchísimo, porque muchas personas dicen, no, si usted tiene hasta el 30 de septiembre para cobrar el gas. Hasta el 30 de septiembre, sí, efectivamente, usted puede ocupar ese cupón que activó antes del 30 de junio, que era el día donde se, el último día para activar ese cupón, donde usted lo puede ocupar hasta el 30 de septiembre, usted verá qué día lo ocupa. Pero, y más encima, más abajo había entre medio más comentarios que decían, no, es que hoy 30 de junio es el último día para postular. Otros decían, no, hoy es el último día para inscribirse. Yo dije, conchale vale, de verdad que dije yo esto, perdón la expresión, conchale vale bondín. Yo dije, aquí hay mucha, con razón, dije yo, hay tanta gente que no ha activado todavía su cupón para el gas, porque hay mucha gente que cree que ese cupón lo puede activar de aquí hasta el 30 de septiembre. O sea, hay tiempo todavía, de que a septiembre falta tanto. Yo creo que esa es la razón. Y por eso les decía ayer que esto lo hicieron tan difícil. Lo hicieron muy enredado, muy complicado. Las personas todavía no tienen claro que ya, o sea, si no lo activaron ayer, ya perdieron su cupón. Perdieron su oportunidad de comprar un balón de gas, ¿cierto? Con los 27.000 pesos que regala el beneficio del gobierno. Sí. Así que de verdad que me dio mucha lata porque había mucha... No, pero si hoy día no. No, si usted tiene hasta el 30 de septiembre para activar el cupón, para comprar el gas. Que hay que postular, que había que inscribirse. No. Y lamentablemente la persona que hizo la pregunta, si no lo hizo el día de ayer, perdió. O sea, no va a poder ocupar ahí este beneficio de los 27.000 pesos para el gas. En fin. Debería haber sido todo mucho más fácil, ¿cierto? Como les decía ayer, vaya a la municipalidad, cobre su cupón, compre el gas y se acabó. Nada de tanto trámite. Y imagínense las personas, hay adultos mayores, hay gente que no le pega mucho a esto del internet, de la tecnología, ¿cómo hacen esto? Me costó a mí, imagínate. Y no tenía mi clave única, oye, no tenía clave única. No, señor, que había que recuperarla, que un show. Así que bueno. Oye, tengo mensaje por acá, nuestro amigo Rodrigo. Hay cielos con nubosidad parcial, solcito ahí. Acá está un poco oscuro, ¿eh? Sí, un poquito nublado. Hola, muy buenos días, ¿cómo está, señorita Maripaz? Hoy día me levanté peleando con usted. ¿Y yo qué hice? Lo que pasa es que yo la escuchaba, que hablaba y transmitía en la radio, y yo dije, ¿pero cómo Maripaz se va a levantar tan temprano? Y nada que ver, pues yo me había equivocado en la hora y me quedé dormido. Un abrazo, cuídese mucho. Claro, yo tengo la culpa ahora, yo tengo la culpa. Que tenga un bello día, don Rodrigo, ahí está en sintonía ya desde Concepción. 10 minutos nos separan ya de las 10 de la mañana.

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3: 10 de la mañana.
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1: Ahí estaba Pitbull, 3 to Tango, 10 de la mañana con 4 minutos. Y continuamos con informaciones. Contarles que la ministra de Salud, May Chomalí, reconoció que existen problemas de gestión en la red hospitalaria pública y anunció un plan de intervención para los establecimientos con los peores indicadores en medio de las restricciones presupuestarias que enfrenta el sector. La secretaria de Estado explicó que el Ministerio de Salud desplegará equipos de acompañamiento en los hospitales más rezagados con el objetivo de revisar su funcionamiento, identificar las principales falencias y diseñar estrategias de mejora para cada recinto. Vamos a tener equipos de acompañamiento de estos hospitales que están en lo más bajo del ranking. Si nosotros encontramos cosas que están fuera del marco de la ley, vamos a tomar las medidas necesarias, así afirmó la ministra. Chomalí evitó atribuir responsabilidades específicas por los problemas detectados y señaló que se trata de procesos complejos que involucran equipos directivos y jefaturas. No obstante, advirtió que si durante las revisiones se detectan irregularidades o incumplimientos de la normativa, el gobierno adoptará las medidas que correspondan. La ex subsecretaria de Salud Pública, Paula Daza, sostuvo que el principal desafío del sistema no es únicamente presupuestario, sino también de administración. A su juicio, los directores de hospitales cuentan con escasa autonomía para gestionar los recursos y persisten procesos poco modernizados. En esa línea, la ex autoridad planteó la necesidad de profesionalizar la gestión hospitalaria y fortalecer la autonomía de los establecimientos para mejorar la eficiencia del sistema público de salud. El anuncio del Ministerio Público, el Ministerio de Salud, se produce en un contexto de restricciones presupuestarias para el sector y coincide con el fortalecimiento del rol de la Central de Abastecimiento del Sistema Nacional de Servicios de Salud, SENABAST, iniciativa con la que el Ejecutivo busca optimizar el abastecimiento de medicamentos y hacer más eficiente la ejecución de los recursos públicos. De esta forma, el debate sobre la gestión hospitalaria vuelve a instalarse en la agenda, mientras el gobierno prepara intervenciones en los recintos con peores indicadores y expertos insisten en la necesidad de modernizar la administración del sistema público de salud. Chomalí entonces admite desorden en hospitales públicos y anuncia intervención a recintos con peor gestión. Saludos ahí para Evelyn. Hola, saludos. Pésimo servicio del gobierno, el cupón de gas. Varios perdieron, ¿cierto que sí? No sería esa la intención. No sé. Todo puede pasar. Pero la verdad es que sí, efectivamente muchas personas quedaron fuera de este beneficio, ya que había mucha confusión, como lo digo ahí con la información, ¿cierto? Saludos, Evelyn. Que tengas una excelente jornada.
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1: Oye, me encontré por acá tempranito con que muere el cantante Víctor Willis. Y usted dirá, ¿y quién es Víctor Willis? Integrante de Village People y coautor del tema Imca. ¿Se acuerdan de ese tema musical? Este miércoles informó el fallecimiento a los 74 años del vocalista principal de Village People, Víctor Willis, famoso por también interpretar al policía del grupo musical y ser coautor de los éxitos Imca y In the Navy. In the Navy. Esa buena canción. Son antiguas, ¿sí? ¿Y vos? La muerte de Willis fue informada en la página oficial de Village People en Facebook, donde señalaron que con profunda tristeza confirmaban el fallecimiento del cantante a los 74 años, la noche del lunes 30 de junio. ¿Del lunes? ¿Del martes 30 de junio? Sí, pues. Ya. Según consigna la agencia EFE, Willis había cumplido este miércoles 75 años y fue el primero en entrar a Village People en 1977 de la mano del productor Jacques Morali. El fallecido músico nació en Texas en 1951. Era hijo de un predicador, lo que sería clave en sus inicios para ser parte del coro de la iglesia de su padre, y también se trasladó a Nueva York participando en obras de teatro y musicales. Willis permaneció poco más de 2 años en el grupo, tiempo en el que coescribió éxitos mundiales como Inca, In the Navy, Macho Man y Go West. No dice el motivo del fallecimiento, pero se confirma entonces el fallecimiento de Willis, Víctor Willis, integrante vocalista y de Village People. ¿Escuchemos algo de Village People? Ya, me arriesgo, vamos con todo. Para que usted se enchufe un poquito, porque después digan, ¿y quién es Village People? ¿Y quién es Víctor Willis?
3: Quiero hablar, María.
1: el cantante de esta canción que vamos a escuchar de inmediato.

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0: Ahí estaba María Becerra junto a Ráfaga. Adiós. Oye, justo que estaba buscando informaciones por acá y me encontré con que 2,6 millones de hogares, es decir, 2.600.000 hogares, no activaron su cupón de gas. O sea, hasta el día de ayer no habían activado el cupón de gas antes del fin de plazo. O sea, hartas personas, ¿o no? Dice por acá que, según cifras del Ejecutivo, a la mañana de este martes había 5.044.740 hogares que ya activaron el cupón, frente a los más de 7 millones que conforman el 80% más vulnerable del Registro Social de Hogares, el grupo objetivo. En ese sentido, el ministro del Interior, Máximo Pavés, hizo la invitación a las familias a que no se quedasen fuera de este apoyo extraordinario que permite a más de 7 millones de hogares del país a enfrentar este invierno de mejor manera. Chuta, hartas personas, 2,6 millones de hogares hasta el día de ayer no habían activado el cupón de gas. Imagínense la cantidad de personas que se quedaron ahí sin este beneficio.
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0: Oye, ¿se acuerdan que ayer, bueno, ayer no lo leímos porque me parece que fue más tarde donde nos enteramos de esta información, de este incendio de gran magnitud que afectó al regimiento de Osorno? Oye, impresionante las imágenes. Con respecto a eso, les voy a contar que el gobierno descartó la presencia de explosivos tras el incendio ocurrido el día de ayer martes en dependencia del regimiento Arauco en Osorno, región de Los Lagos. En ese sentido, el delegado presidencial provincial de Osorno, Alejandro Revín, entregó un balance tras el siniestro de gran magnitud que consumió un pabellón del recinto militar ubicado en el centro de la ciudad. La autoridad lamentó los daños ocasionados por la emergencia y valoró el trabajo desplegado por las distintas instituciones que participaron en el combate del fuego, indicando que cerca de 15 personas fueron evacuadas preventivamente hacia la zona segura a la hora de emergencia. También destacó la labor de las 8 compañías de bomberos de Osorno, apoyadas por voluntarios y equipamiento proveniente de las comunas de San Pablo y Río Negro, además del trabajo realizado por carabineros, quienes verificaron los inmuebles cercanos para asistir a personas que pudieran verse afectadas por la intensa presencia de humo, especialmente adultos mayores o vecinos con enfermedades respiratorias y cardiorrespiratorias. Además, la autoridad explicó que la delegación presidencial provincial coordinó acciones junto a los municipios de Osorno, San Pablo y Río Negro, carabineros y la empresa de agua potable para disponer de camiones aljibe que permitieran asegurar el abastecimiento de agua durante el combate del incendio. Asimismo, aclaró que, según información proporcionada por el encargado de gestión de riesgo de desastre de la Municipalidad de Osorno, en el recinto militar no existe un polvorín ni se almacenaban elementos explosivos. Finalmente, el delegado informó que, de acuerdo con los antecedentes entregados por el SAMU a SENAPRED, dos voluntarios de bomberos resultaron lesionados mientras combatían las llamas, siendo derivados a un recinto asistencial para recibir atención médica. Una vez concluido el trabajo de extinción de incendio, se iniciaron ya las investigaciones que permitirán establecer el origen y las causas de esta emergencia. Al menos se descarta, ¿cierto?, la presencia de explosivos. Pero la verdad, qué impresionante las imágenes, ¿eh? Yo cuando llegué a casa prendí el televisor y ahí me di cuenta, ahí me enteré recién de esa información. 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
5: 10 de la mañana, 31 minutos.

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2: Princesa de mis sueños, arirari. Ahí estaba Don Omar. Ella nos sigue modas. Saludos, buen día. Buen día, Juanito, ¿cómo estás? Oye, por acá tengo un mensaje con respecto al cupón de gas. Acá en la Pelu la hemos escuchado decir varias veces que debió ser por medio de la municipalidad lo del cupón. ¿Y sabe qué opina la gente? Que si hubiese sido por medio de la municipalidad, los únicos que hubieran recibido el beneficio serían los del municipio. Ya, pero es que esto debería haber sido controlado, pues yo digo. O sea, obviamente que si uno va a buscar su cupón de gas, obviamente tienen que dárselo. No sé, pues, pertenezca a la municipalidad, sea funcionario o no de la municipalidad. Bueno, acá me dicen lo que dice la gente. Ya, pero no estoy diciendo quién fue, pues. No estoy diciendo que me envió el mensaje. Me dice, no diga que fui yo. Eso solamente lo sé yo. Bueno, yo también he escuchado eso, así que no hay problema. Por acá tengo mensajes. Hola, buen día. Miércoles, señorita Maripaz, una canción, porfa, por mujeres como tú, de Pepe Aguilar. ¡Mish! Por mujeres como tú. Bonita canción. La vamos a buscar, Gabriel, ya, que tenga una excelente jornada. Oye, tengo un mensaje de nuestra amiga Isolde. No lo voy a decir yo, lo vamos a escuchar de su voz, porque envía saludos y todo eso, ¿ya? Aparte que me encanta escuchar a Isolde. Encuentro que tiene una energía esa mujer, oye. Mira.
3: Hola, hola, buenos días, Maripaz. Que tengo un lindo día miércoles, primero de julio. Hoy día son las tercitas. Mando un saludo para mi hija, Carolina Esther, Aranea Mesa, que está en Cabrero junto a mi hermosa nieta, sus lolas que tiene, y ahora esperando un varón. Y un saludo para mi comadre Janen. No creo que ella lo escuche, sí, porque ella vive en Santiago, pero en una de esas, quién sabe, como mi hija escucha siempre la radio. A mi comadre Adriana Suazo, Esther también, que están de santo todas las tercitas. Y para todita, por la señora Esther Echeverría también, que la conozco harto, la viejita. Le mando un abrazo, un besito también para la Esthercita. Saludos para todita y póngame un Carlitos Vives nomás para bailar aquí. Ya atendí mis pollos, mis pavos, mis gatos. Así que ahora falta atenderme yo, tomarme un rico cafecito, un gloriadito.
2: Toma, un gloriadito sea Tomás. ¿Qué me decís? Y habla cantadito, y así habla siempre Isolde, siempre cantadito. Bueno, ahí está el saludo para todas las estercitas de parte de nuestra amiga Isolde, fiel auditora ahí de la radio. Ya atendió a sus pavos, sus gallinas, sus perros, sus gatos, todos los animales. Entonces ahora va a tomar un rico cafecito gloriadito, dijo. Ay, señora, ahí está el saludo, ¿ya? Abrazos y feliz cumpleaños a su hermoso hijo. Muchas gracias, Solde. Sí, mi hijo está de cumpleaños. Oye, 27 años. Hace 27 años que me convertí en mami. Sí. ¿Cómo pasa el tiempo? ¿Eh? Rapidísimo. Muchas gracias por su saludo, Isolde. Y a todos quienes ahí están enviándome saluditos también. Muchas gracias. Continuamos con informaciones. Así es, yo les voy a contar que ingresan proyecto de ley que crea delito por reclutar y utilizar menores de edad en organizaciones criminales. La presidenta del Senado, Paulina Núñez, junto a los senadores Pedro Araya y Paulina Bodanovich, presentaron un proyecto de ley que busca crear un delito específico para sancionar a quienes recluten, utilicen o instrumentalicen a niños, niñas y adolescentes para cometer delitos en beneficio de organizaciones criminales. La iniciativa establece sanciones para quienes incorporen directamente a menores de edad en estas redes, así como para quienes financien, coordinen o faciliten su participación. Además, contempla penas especialmente agravadas cuando las víctimas sean menores de 14 años, exista violencia o intimidación y sean utilizadas para portar armas, transportar drogas, realizar labores de vigilancia o cumplir otras funciones dentro de organizaciones delictivas o criminales. El proyecto también fortalece las herramientas de investigación y el comiso de los bienes obtenidos mediante estas actividades ilícitas, con el objetivo de afectar directamente el patrimonio de las organizaciones criminales. La senadora Paulina Núñez explicó que la iniciativa busca abordar un aspecto que a su juicio ha quedado fuera del debate sobre la responsabilidad penal adolescente. Al respecto, precisó que de manera transversal estamos ingresando un proyecto de ley para sancionar la instrumentalización de niños, niñas y adolescentes, estableciendo penas especialmente severas para quienes los utilicen en beneficio de asociaciones delictivas o criminales. En esa línea subrayó que no basta con poner el foco en los menores que cometen delitos, también debemos perseguir a quienes los reclutan e incorporan al crimen organizado. Por su parte, la senadora Paulina Bogdanovich señaló que como hoy ya existe un delito que sanciona el reclutamiento de niños, niñas y adolescentes por organizaciones criminales, lo que debemos hacer es complementar la legislación vigente creando un delito distinto, la instrumentalización criminal de menores. La legisladora, quien preside el Partido Socialista, sostuvo que la propuesta busca sancionar a quien incorpora, destina o utiliza a un niño o adolescente para vigilar, transportar droga, ocultar armas, cobrar extorsiones, hacer de centinela o cumplir cualquier otra función de servicio de la organización. Así, la ley vigente castiga la captación del menor y nuestro proyecto sanciona su explotación dentro del crimen organizado. De esta forma, ambas normas se complementan, se evita cualquier discusión de duplicidad de delitos penales y la regulación queda mucho más sólida desde el punto de vista técnico. Finalmente, el presidente de la Comisión de Constitución, senador Pedro Araya, sostuvo que la legislación vigente presenta un vacío respecto de quienes captan menores para delinquir y con este proyecto buscamos avanzar en una respuesta más integral frente al crimen organizado y la delincuencia juvenil. La presidenta del Senado informó que el proyecto será dado a conocer el próximo martes y adelantó que existe un acuerdo para que sea analizado por las comisiones de Seguridad Pública y de Constitución. Ahí está, ingresa un proyecto de ley entonces que crea delito por reclutar y utilizar menores de edad en organizaciones criminales. Hace que no nos quedemos puros proyectos, porque últimamente, oye, proyecto para esto, proyecto para lo otro, que se escuchan maravillosos, pero ojalá que sean ahí aprobados, ¿cierto? Que se cumplan. Oye, tengo otro fallecimiento por acá de cantantes. ¿Saben quién falleció? Si yo le digo Manolo Arjona, usted va a decir, ¿y quién es Manolo Arjona? ¿Hermano de Ricardo? ¿Ricardo Arjona? ¿Papá, hermano, hijo? No, tiene nada que ver con Ricardo Arjona. El histórico integrante del grupo Locomía. ¿Se acuerdan de Locomía? Locomía. A los 58 años de edad. Así es, el mundo de la música está de luto por la repentina muerte a los 58 años de Manolo Arjona, uno de los rostros más emblemáticos de Locomía. La noticia fue entregada por el medio El Español, que ha informado de que el artista murió durante la madrugada de este miércoles en su domicilio de Vila de Cans, localidad en la que residía desde hacía años y que está ubicada en Barcelona, España. Según publica el citado medio, Arjona pasó las horas previas dedicado a una de sus grandes aficiones, la pintura. La noticia ha causado una profunda conmoción entre quienes compartieron escenario con él durante los años de mayor éxito de Locomía en los 90. Uno de los primeros en despedirse públicamente fue Luis Font, compañero de formación, quien escribió un emotivo mensaje en redes sociales. Hoy su luz se ha elevado al cielo, pero su recuerdo vive con nosotros. Tu luz seguirá brillando en cada recuerdo, siempre en nuestros corazones. Bueno, Manolo Arjona formó parte de la primera etapa de Locomía, la fase en la que el grupo pasó por su etapa más popular. La banda se originó en Ibiza y se convirtió en un nombre central de la música pop en España y Latinoamérica. Esta no es la primera tragedia que recae sobre el grupo. Con el fallecimiento de Arjona se suma otro nombre a una lista de pérdidas prematuras. En el 2023 murió Francesco Picas a los 53 años en Barcelona y antes, en el 2018, fallecieron Santos Blanco y Frank Romero. 58 años joven, ¿eh? Sí. Tampoco dice de qué falleció, imagino que alguna enfermedad. Escuchemos algo de Locomía. Esto está como siendo casi medio retromatinal. Oye, a propósito retromatinal, les tengo una mala noticia, pero no es culpa mía, no es culpa mía. Este sábado vamos a tener un mini retro matinal. Nuevamente Comunal Cabrero juega a las 12 del día. A mí me habían dicho que no había más partidos en la mañana, que de aquí en adelante teníamos un retro matinal completo. Pero eso cuando juegue aquí, porque el equipo local es el que pone el horario. Entonces acá en Cabrero, cuando juegue acá, siempre va a ser en la tarde. Pero este sábado tengo entendido que juega en Santiago, por lo tanto el equipo local de Santiago dispuso que el partido sea a las 12 del día. Así que nuevamente vamos a tener un mini retro matinal. Por lo mismo vamos a seguir escuchando música de los 80 y 90. Escuchamos a Loco Mía, escuchando música de los 80.

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4: 11 de la mañana.
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Ahí estaba Luis Fonsi, Claridad, 11 de la mañana con 4 minutos. Hoy estoy viendo un video, tele13.cl, donde dice que a más de 140 horas atrapado bajo los escombros, los equipos de rescate en Venezuela trabajan cierto a contrarreloj para localizar a sobrevivientes. Mientras las labores en terreno continúan, quienes siguen atrapados bajo las estructuras colapsadas intentan comunicarse con el exterior a través de redes sociales. Y claro, efectivamente aparece una persona, perdón, pero la batería del celular, ¿tanto le dura? Hay una persona que aparece, pero oye, con el escombro encima, y él apenas puede mover ahí, hablar con su celular, y comunicándose a través de redes sociales, dice. ¡Qué desesperación! ¿Cuántas personas estarán aún bajo los escombros? Con la desesperación de saber si podrán salir, serán rescatados o no serán rescatados. De verdad que debe ser impresionante. Muy, muy terrible. Igual que el futbolista, ¿se acuerdan que buscaba a su familia, su señora, sus hijos? Tuvo la noticia, ¿cierto?, de que su esposa y sus hijos habían fallecido también, producto de estos terremotos ahí en Venezuela. Nos vamos a cambiar de tema absolutamente, contarles que la gradualidad para implementar la sala cuna universal se ha transformado en uno de los principales puntos de debate durante la tramitación del proyecto en el Senado. En ese contexto, integrantes de la Comisión de Educación se mostraron disponibles a evaluar una reducción del plazo de 4 a 2 años para alcanzar la cobertura universal, luego de que un grupo de economistas planteara una posibilidad de una carta publicada en el Mercurio. La Comisión de Educación del Senado ya comenzó a planificar el trabajo que retomará tras la semana regional, con el objetivo de continuar la discusión en particular del proyecto de ley de sala cuna universal. Bueno, para ello los senadores tienen programados 2 sesiones los días lunes y martes, con la intención de avanzar con celeridad en la iniciativa que fue ingresada durante el segundo gobierno del expresidente Sebastián Piñera en el 2022. Uno de los aspectos que concentra la discusión es la gradualidad propuesta por el Ejecutivo para la entrada en vigencia del beneficio. Según las indicaciones presentadas por el gobierno, la implementación sería progresiva durante 4 años antes de alcanzar la universalidad. Sin embargo, en los últimos días, un grupo de economistas envió una carta al Mercurio en la que sostienen que las proyecciones sobre el uso del beneficio podrían estar sobreestimadas y que, por lo mismo, existiría margen para reducir el plazo de implementación a 2 años. El senador del Partido Liberal e integrante de la Comisión de Educación, Vlado Mirosevic, afirmó que la propuesta es una alternativa que merece ser analizada, advirtiendo que una implementación demasiado extensa dejaría fuera a parte de los potenciales beneficiarios. Por su parte, el presidente de la Comisión de Educación, el senador UDI, Gustavo Sangüesa, reconoció que la gradualidad ya ha sido objeto de conversaciones entre los integrantes de la instancia, aunque enfatizó que se trata de una materia de derecha estrechamente ligada a la disponibilidad presupuestaria. De esta forma, el proyecto continuará su tramitación en la Comisión de Educación del Senado, donde se seguirá revisando el articulado antes de pasar a la Comisión de Hacienda. La iniciativa, además, mantiene la urgencia de discusión inmediata otorgada por el gobierno. ¿Ya cuánto tiempo llevamos con esto? Menos mal que urgente. Menos mal, oye. Once de la mañana ya con 9 minutos. Nos vamos a la música y escuchamos a Melendi en esta gran mañana.

Buena canción. 11 de la mañana con 16 minutos. Continuamos con informaciones, contarles que como un balde de agua fría calificó el abogado que representa a la madre del estudiante asesinado en Lota, región del Biobío, la pena en libertad que deberán cumplir los tres asesinos condenados por homicidio simple del joven. Por esto instaron al Congreso a modificar la ley de responsabilidad penal adolescente. Ciertamente no es lo que esperábamos. Con esa frase, el abogado querellante Roberto Quiñilem se refirió a la pena decretada para los culpables de asesinar a Jeremy Venegas, estudiante de 17 años, quien recibió 15 apuñaladas en medio de una riña tras salir de clases en el 2024. Esto ya que los tres sentenciados, pero dice por acá de 18 años y dos de 19, pero menores de edad al momento del crimen, cumplirán la pena de 3 años de libertad asistida especial que contempla un plan intensivo de actividades socioeducativas y de reinserción social, además de supervisión por parte de los organismos competentes. Se trata de un fallo unánime del Tribunal de Juicio Oral en lo Penal de Concepción, integrado por las juezas Natalia Espinosa, Paula Cruces y Jimena Israel. Esta última leyó la sentencia. Un escenario totalmente opuesto a lo que esperaba la Fiscalía, desde donde aspiraban a una pena de 8 años de privación de libertad en régimen cerrado. En ese contexto, reitero la necesidad de que el Congreso modifique la ley de responsabilidad penal adolescente, ya que a su juicio corresponde una norma desajustada, dada la brutalidad con la que actúan los adolescentes en este y otros crímenes. Por otra parte, calificó la sentencia como una mala señal, ya que deja a la ciudadanía en la indefensión. A su vez, Marcia Soto, defensora penal pública, jefe de Lota, afirmó que esta pena en libertad es concordante con los fines de la ley de responsabilidad penal adolescente, que busca la responsabilización y reinserción socioeducativa amplia. La radio Bio Bio quiso tener un pronunciamiento de la Fiscalía, lo que no fue posible al cierre de esta nota. En tanto, el Poder Judicial declinó en referirse a la sentencia. Por pena libertad, asesinos de estudiante instan entonces a Congreso por responsabilidad penal adolescente. Así están las cosas. ¿Con qué nos vamos? Escuchamos a Sebastián Yatra, Mike Towers, y esto que dice Pareja del Año.

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1: Let's get love. Ahí estaba Jennifer López. 11 de la mañana ya con 33 minutos. Avanza rápidamente la hora en este día miércoles ya 1 de julio. Donde tenemos a esta hora 6 grados, 6, no, 7. Ah, mucha la diferencia. 7 grados tenemos. Se espera una máxima de 11 grados para el día de hoy. Ya. Esperemos ver solcito. Pero la verdad es que el solcito ahí está un poco escondido. Pero ya está subiendo un poquitito más la temperatura. Oye, contarles que cae banda de encerronas. Líder dirigía los delitos desde la cárcel y operaba junto a su hijo adolescente. ¿Qué me dice? La Policía de Investigaciones desarticuló una banda criminal dedicada a cometer encerronas, portonazos y abordazos en la región metropolitana. Investigación que permitió establecer que su líder continuaba dando instrucciones desde la cárcel y que entre sus integrantes figuraba un padre y su hijo de 17 años. La organización estaba integrada por 15 personas, todos chilenos, entre ellos tres menores de edad. De acuerdo con

Con la investigación, cuatro de sus integrantes ya permanecían privados de libertad por esta causa, mientras que otros dos murieron en abril pasado tras enfrentarse a carabineros durante un procedimiento en la comuna de Pudahuel. Bueno, en total, la PDI detuvo a siete integrantes, quienes fueron puestos a disposición de la justicia y serán formalizados por diversos delitos de robo con violencia e intimidación. Bueno, la investigación fue desarrollada por la Brigada Investigadora de Robos Metropolitana Occidente de la PDI, junto a la Fiscalía Metropolitana Occidente, permitiendo establecer que la organización actuaba principalmente en las comunas de Maipú, Pudahuel e Independencia, donde realizaban encerronas, portonazos y abordazos tanto a vehículos particulares como a camiones de reparto. Según explicó el prefecto inspector Marco Ramírez, jefe nacional contra robos y focos criminales, el cabecilla de la banda permanece recluido en el penal Santiago 1 por homicidio y desde allí coordinaba las acciones del grupo. Gendarmería le incautó 6 celulares. ¿Cómo mies, chicas, dejan entrar celulares? Digo yo. Oye, y eso de... ¿Por qué no hacen algo con eso de los celulares? La mayoría de las estafas son de personas que están dentro de la cárcel. O sea, yo no entiendo, no entiendo de verdad qué esperan como para terminar con esto de los celulares en las cárceles, de verdad, que lo encuentro impresionante. El líder de la banda corresponde al interno de Santiago 1, quien daba las instrucciones para que el brazo operativo en el exterior pudiera organizar a los demás integrantes y actuar violentamente contra las personas y las cargas que desplazaban por la región. La PDI estableció que los delincuentes realizaban seguimientos a sus víctimas antes de interceptarlas, intimidándolas con armas de fuego y elementos contundentes para obligarlas a entregar los vehículos o la carga transportada. Bueno, las especies robadas serán posteriormente comercializadas en ferias libres, mercados secundarios y redes sociales, alimentando un circuito ilegal de reducción de mercancía. Durante los allanamientos también se incautó un arma de fuego, medicamentos sujetos a control por ley de drogas. Bueno, la investigación también permitió establecer que parte de la estructura criminal estaba conformada por personas con vínculos familiares, además de relaciones de amistad y vecindad en un mismo sector de la comuna de Maipú. Uno de los antecedentes que más llamó la atención de los investigadores fue que el líder de la organización, un hombre de 38 años, delinquía junto a su hijo de 17. Padre e hijo se encuentran privados de libertad por la comisión de estos delitos. Nos parece sorprendente, así afirmó el fiscal. En realidad a mí ya nada me sorprende, de verdad que lo encuentro, pero ¿qué se sorprende tanto? Desde la cárcel, ¿qué me dice? Ahí está, acá esta banda de encerronas, líder dirigía los delitos desde la cárcel y operaba junto a su hijo adolescente. Saludos ahí a nuestro amigo Marcelo. ¿Cómo está, Marcelo? Hola, buenos días, señorita Maripaz. Saludos para usted. Que tenga un lindo día miércoles. Cuídese, bendiciones. Muchas gracias, Marcelo. Usted también. Que tenga un bello día. Cuídese. Y nos vamos a la música.

Ahí estaba María José Quintanilla junto a los Vázquez. No te vayas. Oye, tengo pendiente la canción para Gabriel. Gabriel se me había olvidado. Pepe Aguilar, mi hijo, por Dios. Por mujeres como tú. La vamos a escuchar ahora antes de la pausa, ¿ya? Y me pone un signo de interrogación. Y yo dije, ¿qué? Esta cabeza loca. Oye, vamos a ir con la siguiente información antes de irnos a la pausa. Bueno, con esto de la edad, de los delincuentes, que los proyectos van, los proyectos vienen. Sin bajar la edad penal, la fórmula del gobierno para endurecer sanciones a menores por delitos graves. Bueno, la respuesta que prepara el gobierno no pasa por bajar la edad de responsabilidad penal, como han planteado algunos sectores, sino por endurecer las consecuencias para quienes, teniendo 16 o 17 años, cometan delitos particularmente graves. La apuesta es otra, no mover la puerta de entrada al sistema, sino que cambiar las reglas para quienes crucen ciertos límites. Según pudo conocer BioBio Chile, la próxima semana el Ejecutivo ingresará indicaciones a un proyecto que ya se discute en el Congreso y que podría modificar la forma en que Chile juzga a adolescentes involucrados en crímenes violentos. La iniciativa se montará sobre un proyecto presentado en el 2022 por el entonces diputado y hoy senador Andrés Longton, actualmente en segundo trámite en el Senado. El corazón de la propuesta es la creación de un mecanismo de transferencia judicial. Traducido al lenguaje cotidiano, en ciertos delitos especialmente graves, un juez podría decidir que un adolescente de 16 o 17 años sea juzgado bajo las reglas del sistema penal adulto. No sería automático ni aplicaría para cualquier delito. Secuestros, homicidios, atentados con explosivos o robos violentos forman parte del catálogo preliminar que estudia el Ejecutivo. La solicitud tendría que ser presentada por la Fiscalía y el Tribunal deberá analizar factores como la gravedad del hecho, la participación del imputado, su historial delictual y el riesgo que representa para la sociedad antes de resolver. Bueno, por acá dice que las indicaciones no se limitarán al mecanismo de transferencia. El gobierno también busca incorporar formalmente la reincidencia y la reiteración de delitos dentro del sistema juvenil, algo que actualmente no existe como agravante específica. Además, según explicaron desde el Ministerio de Justicia, para delitos graves las penas máximas podrían duplicarse. Rabat ejemplificó con casos de robos violentos como los portonazos. Cuando es cometido por menores entre 14 y 16 años, la penalidad se va a aumentar de 5 a 10 años. La idea es que la trayectoria delictiva deje de ser invisible para el sistema y que acumular delitos tenga efectos concretos al momento de fijar las condenas. María, María. Ahí está entonces. El gobierno prepara medidas para endurecer las penas a menores de 16 o 17 años que cometan delitos graves, descartando bajar la edad de responsabilidad penal. El proyecto considera transferencia judicial para juzgar adolescentes bajo un sistema penal adulto en delitos severos. También se busca duplicar penas máximas como para delitos graves y trasladar a mayores de edad en centros juveniles a cárceles de adultos. Reformas incluyen reforzar controles en centros de internación y responsabilidad parental. Me hace daño. Y ahora sí que sí, vamos a escuchar la canción de Pepe Aguilar que tenemos ahí pendiente desde hace cuánto rato ya. Por mujeres como tú, aquí está.

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1: 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Canal Sañartu le indica la hora.
3: 12 horas, 2 minutos.
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12 del día ya con 10 minutos. Hoy estaba viendo por acá, el día de hoy, sí, Radio Ñuble cumple 90 años. Con razón, si yo cuando era chica escuchaba Radio Ñuble. Radio Inés de Suárez, ¿se acuerda? Oye, 90 años ya, Radio Ñuble. Saludos ahí para los colegas de Radio Ñuble. Harto tiempo, ¿ah? ¿Eh? Harto. Saludos para Juanito. Ahí, Juan, que hace frío, ¿cierto? Escuchemos, ya que están en estas canciones, a Carolina Soto, Te lo juro, te lo juro. Tararira. Un poquito antes de la pausa, Juanito, ¿ya? Y sí, hace bastante frío. Espero que tengas calefacción ahí en tu local. Porque si no, te está entrando todo el aire frío, mi chico. A cuidarse, a cuidarse. Oye, y a partir de este mes de julio, se viene alza en las cuentas de la luz. Había que decirlo, chiquillos, lo siento. Este mes entra en vigencia el ajuste que tendrán las cuentas de la luz, que a nivel nacional promedian un incremento de un 4,9%. Mientras que algunas zonas tendrán alzas, otros clientes evidenciarán disminuciones en sus boletas de electricidad, dependiendo del lugar en el que viven. Según explicó a BioBio Chile, el director ejecutivo de Fundación Energía para Todos, Javier Piedra, esta variación en la tarifa eléctrica responde al fin del descuento que había sido aplicado en el primer semestre del 2026. Este descuento tiene origen por los errores que cometió la Comisión Nacional de Energía en el cálculo de la tarifa que supimos a fines del 2025 y también por la sobreestimación de activos que había generado la empresa Transelec en una infraestructura, en su infraestructura de transmisión, donde también se nos había cobrado un exceso en el pasado. Se aplicaron estos dos descuentos, tanto a los componentes de generación y transmisión, que a la vez son las mismas dos componentes que se actualizan el segundo semestre y cada semestre. Entonces, al perder el descuento, naturalmente sube la cuenta de la luz. Así agregó el director ejecutivo de Fundación Energía para Todos. Como habíamos adelantado, dice por acá, mientras que algunas comunas tendrán una disminución en la tarifa, otras percibirán un alza. Acá dice, revisa el porcentaje de variación que experimentarán las cuentas de la luz por cada una de las principales urbes del país. Y nos vamos rápidamente a... Bueno, Cabrero no aparece aquí. No, aparece Concepción y Chillán, lo más cerca. Chillán con un 4,9%, que sería el alza, y Concepción con un 5,3%. Eso sería el alza en las regiones, ¿cierto? Nosotros yo creo que estaríamos ahí más o menos entre ese porcentaje, ¿eh? Dice por acá, si tienes dudas en torno a cuánto podría ser el alza de la luz en el caso específico de tu comuna, la Fundación cuenta con la plataforma cuentadelaluz.cl. Los datos están actualizados a la fecha, por lo que solo se requiere ingresar el lugar de residencia y el consumo mensual en kilowatts hora disponible en tu boleta de electricidad. Cabe recordar que estos cambios se materializarán cuando la Contraloría tome razón del decreto de actualización de tarifas. Ahí está, a partir del día de hoy, entonces 1 de julio, al parecer de este mes de julio, alza de la luz. ¿Cómo decirte, mira, yo te quiero? Nos vamos a la música, luego les cuento que el presidente Kast está en Paraguay y dice que Paraguay es un ejemplo, es un modelo a evaluar porque bajando impuestos han crecido. Vamos a revisar ahí el detalle de esta información. Luego de escuchar a Menadiel y esto dice Bajo la Luna.

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12 del día, ya con 22 minutos, nos vamos a ir a nuestra última pausa comercial. Antes saludamos ahí a nuestra amiga Jacqueline, que está en sintonía desde Comuna del Carmen. Y ella quiere escuchar a Heredero con el tema Coqueta. Suave que no resisto tanto cariño. Jacqueline, que tenga una linda tarde. A la vuelta de la pausa vamos con esa buena canción. Coqueta junto a Jesse Uribe y Heredero. Gracias por estar en nuestra sintonía. Y nos vamos de inmediato a escuchar a Carolina Soto y esto dice Te lo juro.

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4: 12 horas, 31 minutos.

suave que no resisto tanto cariño. O sea, es la canción que escuchamos antes de esta. Me quedé pegada. Ya, vamos con lo último de esta gran mañana de día miércoles, ya 1 de julio. Porque contarles que desde su agenda en Paraguay, el presidente José Antonio Kast pronunció un discurso ante el Congreso Nacional de dicho país. En la instancia, el mandatario destacó que el modelo paraguayo se debe evaluar y analizar, porque bajando impuestos han crecido. Paraguay es un ejemplo para toda la región, es un país que ha sabido ordenar sus cuentas, como decimos nosotros, ordenar la casa, mantener la estabilidad y atraer de una manera sorprendente inversión extranjera. Así comenzó diciendo el mandatario chileno ante las y los legisladores. A lo anterior agregó que es un modelo a evaluar y analizar porque bajando impuestos han crecido y es como contraintuitivo para el mundo. Acto seguido le habló al Congreso de ese país. En eso, respetar también todas las decisiones que ustedes han tomado como legisladores, porque no es fácil muchas veces decir queremos ordenar la casa, queremos dar muchos beneficios, pero nos encontramos con esta disyuntiva. Si aumentamos impuestos o bajamos impuestos, así les dijo. Reiterando el punto en que a su juicio Paraguay es un ejemplo regional, destacó así el hecho de optimizar los recursos para generar una baja importante en la pobreza. Bajamos los impuestos, subimos los impuestos. Oye, cambiando de tema ya para despedirnos el día de hoy, he visto desde hace un par de días atrás en redes sociales, no me he metido ahí a incursionar en el detalle de la información, ¿eh? Pero he leído mucho sobre cómo WhatsApp ahora es opcional tener un nombre de usuario en WhatsApp. No cualquiera ahora te va a poder contactar, porque leía en una página, no sé si acá lo dice, lo voy a leer ahora. Decía que, por ejemplo, muchas veces uno se quiere contactar con una persona por WhatsApp, pero no queremos que sepa nuestro número. No sé cómo se hace eso. De verdad que no entiendo, pero vamos a ver si revisando la información podemos entender algo. Dice que esta semana se conoció una nueva importante actualización de WhatsApp. Los usuarios podrán usar la aplicación sin necesariamente tener que compartir sus números de teléfono, ya que se podrá utilizar un nombre de usuario como identificador. Desde la plataforma informaron que incluirán esta opción para aquellas personas que prefieran no compartir sus números personales. Aún no está disponible, pero comenzará a implementarse mundialmente en los próximos meses. Sin embargo, esta nueva medida de privacidad despertó ciertas dudas, ya que algunos usuarios se preguntaron, ¿y qué pasaría si usaran sus nombres propios o el mismo usuario de otra red social? ¿No sería más fácil ser identificados? Bueno, pero resulta que Meta, la compañía matriz de WhatsApp, ya había pensado en ello y la función también contará con la posibilidad de activar una clave asociada al nombre de usuario. Yo sigo sin entender nada. Si alguien entiende, por favor, explíqueme por qué no. No. Dice por acá, ¿cómo activar la clave del usuario de WhatsApp? Si activas la clave asociada, cualquier persona que quiera enviarte un mensaje por primera vez deberá conocer tanto tu nombre de usuario como esa contraseña adicional. O sea, que en vez de dar nuestro número, damos una clave adicional más el nombre. Las claves de nombre de usuario limitan quienes pueden contactarte. Limitamos la cantidad de personas nuevas con las que puedes contactar cada cuenta y nuestros sistemas detectan y bloquean patrones de abuso, así explicó WhatsApp. Para activarla debes ingresar a la aplicación y en configuración buscar la opción cuenta. Una vez allí, hay que ingresar a nombre de usuario y tras elegir uno, se puede limitar la cantidad de personas que podrán contactarte. En la opción contactarme por nombre de usuario se puede escoger todo o solo personas que conozcan mi clave. Para más privacidad, basta con seleccionar la segunda y finalmente crear la clave de 4 dígitos. Recordemos que durante esta semana puedes elegir tu nombre de usuario, pero la función comenzará a implementarse más adelante este año, así informaron desde Meta. No entendí nada, de verdad. No sé. O sea, hay que tener una clave y a la persona que uno le dé la clave es la que se puede comunicar con nosotros. No, de verdad que la tecnología a mí me está pillando, me está dejando, pero obsoleta. Ya, nos vamos con los últimos temas musicales. Wisin, Daddy Yankee, esto es Nota de Amor.

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1: No se me quita. Ahí estaba Maluma junto a Ricky Martin. Evelyn me dice, odio la tecnología, menos amor a las personas. Hay personas que tienden mal los mensajes. ¿Le ha pasado eso, no? Que uno lee los mensajes y uno lo lee como... A uno le da la sensación que le están hablando. Y a veces que uno dice, pero ¿para qué me habrá enojado? Y la otra persona dice, pero yo no estoy enojado. ¿Les ha pasado, no? Sí, yo por eso mejor mando audios. No me gusta escribir. Aparte que veo poco, entonces... Por lo general me equivoco ahí en las palabras, el autocorrector y qué sé yo. Prefiero mandar audio porque ahí se nota el tono de voz que uno... Mira, me está llamando un número 800 ahí, anda a saber. Así que bueno, mejor envíen audios, chiquillos. Mejor así, no hay mal... No se malinterpretan los mensajes. Ya, yo me despido. Que tengan una bella tarde. Oye, el sol, nada que asoma. Está nublado. Se supone que íbamos a tener solcito durante la tarde, pero bueno. Que tengan todos una bella tarde. Los espero mañana, mañana jueves 2 de julio. Para que, como siempre, comencemos ahí juntitos una nueva jornada. Ya, que tengan todos una hermosa tarde. Ya se vienen noticias junto a Radio Cooperativa. Quédese con nosotros. 99.3 www.radiocreación.cl. Un abrazo.

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7: 13 horas.
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9: Y completó 5 meses consecutivos de contracción. Se mantiene latente el riesgo de una recesión técnica golpeada principalmente por la fuerte caída de la minería. Desde Paraguay, el presidente Kast aseguró que las cifras de IMASEC y desempleo prenden alertas para nuestro país. Destacó la baja de impuestos para el desarrollo económico. En el oficialismo admiten un bochorno absoluto por la fracasada acusación constitucional contra Nicolás Grau. Fuerzas transversales impulsan la reforma que busca hacer más difícil el mal uso de esta herramienta. La PDI detuvo a 10 sujetos de un clan familiar que se dedicaba al robo con violencia de camiones. El líder operaba desde prisión. Cumple una condena por homicidio, 40 años de cárcel. alerta amarilla por vientos en una decena de comunas de la Araucanía. Hay casi 80.000 clientes sin electricidad. Meteorología proyecta un fenómeno del Niño muy intenso para este invierno y primavera, con fuertes lluvias en la zona central. Se cumple una semana del doble terremoto en Venezuela y las posibilidades de hallar sobrevivientes se reducen. La preocupación ahora se concentra en la crisis sanitaria y la ayuda a miles de damnificados. En Sevilla, oficializan la salida de Alexis Sánchez. ¿Volverá a Sudamérica? En el Mundial, Inglaterra y el Congo juegan a esta hora por el paso a los octavos de final. Va ganando el Congo 1-0. Cuando todavía no vuelven al segundo tiempo. Mientras, Ecuador oficializó la salida de BKHS tras su eliminación anoche ante México.
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9: Hacemos el diario de Cooperativa desde una ciudad de Santiago que está con cielos parciales a esta hora, 11 grados 2 décimas, la humedad 40%, y nos acercamos lenta pero seguramente a los 14 grados de máxima que advierte desde temprano la Dirección Meteorológica de Chile. Chubascos hoy solo en la península Antártica, sobre Juan Fernández y también sobre la isla de Pascua. Ojo con el viento entre las regiones del Biobío y de los ríos. Ya vamos a saber de sus efectos. Partamos hablando de economía y conociendo las reacciones al negativo IMASEC de mayo, que se suma a la tasa de desempleo más alta de los últimos 5 años. El presidente Kast lo calificó como una enfermedad económica. Gloria Gutiérrez, buenas tardes.
7: ¿Qué tal, Verónica? Buenas tardes. Y el negativo índice mensual de actividad económica, el IMASEC de mayo, que disminuyó 0,9% en comparación al mismo mes del año pasado. Las reacciones por parte del gobierno llegaron en voz del biministro de Economía y Minería, Daniel Mas, y del propio presidente José Antonio Kast, que en el marco de su visita oficial a Paraguay se refirió a estos últimos indicadores, calificando la situación del país como una enfermedad económica.
10: Recibimos una economía estancada y golpeada desde la segunda mitad del año pasado. El único camino para volver a crecer y generar empleo es que juntos reactivemos el país. El proyecto de reconstrucción y desarrollo económico esencial establece las bases para que Chile vuelva a progresar.
11: Chile hoy día pasa por un momento complejo en temas de IMASEC. Hemos conocido recién cifras que prenden más de una luz de alerta. Y también ayer conocimos cifras de desempleo muy altas que vienen ya de largo tiempo, pero que tenemos que revertir. Nos olvidamos de que íbamos ascendiendo y progresando. Nos dimos cuenta tarde de que teníamos una enfermedad económica.
7: Bien, el dato del IMASEC está explicado por una menor producción de bienes, sobre todo los mineros, de menos 11,6%, mientras que el IMASEC no minero marcó un alza de un 0,7% anual. Esto significó el quinto mes consecutivo con valores bajo cero, una situación que no ocurría desde el 2020 y que acerca al país a una denominada recesión técnica, cuando ya se completan dos trimestres con esta condición. Escuchamos reacciones de expertos ante la cifra. Héctor Osorio, de PKF Chile, que desdramatiza el dato y pone foco en las medidas que podrían revertir la situación. A Jaime Bastías, director de la Escuela de Auditoría y Control de Gestión de la Universidad Finisterre, que plantea un deterioro progresivo. También a Nicolás Román, académico de la Facultad de Ciencias Económicas y Empresariales de la Universidad de los Andes, con la situación en torno a la minería.
12: Los economistas esperaban una contracción. No lo veo como una situación que debiera preocuparnos excesivamente. Tenemos además dos situaciones que son importantes: la aprobación de la ley miscelánea y también el efecto agregado del precio de los combustibles fósiles, que debiera generar efectos positivos.
13: Ya la economía chilena lleva 5 meses seguidos cayendo. En mayo estuvo peor que en abril. Pasó de ser positivo de más 0,1 a menos 0,2 en mayo. Y el IMASEC no minero pasó de 0% a menos 0,3. Eso significa que el deterioro es real y es progresivo y que no tan solo es un efecto puntual.
14: Se explica básicamente por la caída en la producción de bienes, que pesa un 35% dentro del IMASEC, y de eso un tercio es minería, que cae cerca de un 11,6%. Tiene varios factores: estancamiento en la producción, minas muy viejas, una alta base de comparación explican esta caída.
7: El IMASEC de mayo se suma a lo que conocimos ayer, una tasa de desempleo en el trimestre marzo-mayo que creció al 9,4%, la más alta en los últimos 5 años. David Bravo, director del Centro de Estudios Longitudinales de la Universidad Católica y presidente de la Mesa de Reactivación Laboral, que entregó propuestas en la materia, responsabilizó en conversación con Cooperativa de parte de la situación actual a algunas políticas adoptadas durante el gobierno anterior.
15: Nos olvidamos de que estaba una crisis en el mercado laboral y empezamos a hacer cosas completamente imprudentes. Se generó un incremento del salario mínimo del orden del 30%, en la práctica una medida popular, pero empezó la cadena de costo. En abril entró en vigencia la rebaja de 44 a 42 horas. Uno dice, bueno, pero son dos horitas. Bueno, dos horitas con la misma remuneración, en la práctica es un aumento del 4,8% del costo. Para una empresa grande a lo mejor se logró ajustar, no hay problema, pero tal vez para las pymes hay un aumento muy importante. El incremento que viene ahora en agosto por la reforma de pensiones va a seguir subiendo otro punto. Tenemos un programa de incremento en costo que sigue de aquí a unos 9 años más o menos.
7: Por parte de la Cámara Nacional de Comercio, en tanto, relevaron el desempeño del comercio y del servicio en este IMASEC. Hubiese sido una caída aún mayor, señalan, donde el gran desafío ahora está en reactivar la inversión y recuperar el empleo formal.
9: Caída de 0,9% en el IMASEC en el mes de mayo, en comparación con igual mes del año pasado, 5 meses consecutivos de contracción. Estamos a punto de una recesión técnica, si esto se repite en el mes de junio. Gracias, Gloria. Buenas tardes.
7: Buenas tardes.
9: Y sabemos de lo que está ocurriendo en el Congreso el día después del fracaso de la acusación constitucional contra el ex ministro Nicolás Grau. Hay recriminaciones entre las derechas. Jorge Espinosa Cuellar, buenas tardes.
16: ¿Qué tal, Verónica? Muy buenas tardes. Si no se suman, tendrán que responder frente a su electorado, decía el diputado republicano Agustín Romero al emplazar a los parlamentarios de Chile Vamos a respaldar con sus votos la acusación constitucional contra el ex titular de Hacienda en el gobierno anterior. El resultado fue que en la Cámara Alta no estuvieron ni cerca de aprobarla. Alcanzaron 16 votos favorables de los 26 que necesitaban. En algunos casos, en otros capítulos, apenas 9 o 10. Un bochorno que en la derecha dicen era previsible y que fue advertido en su momento. Hoy llegan las recriminaciones y los intentos de dar vuelta a la página, pues lo que viene ahora es retomar la tramitación de la mega reforma tributaria y regulatoria que impulsa el Ejecutivo y que está en la Cámara Alta. Escuchamos las reacciones tras el resultado de ayer, las voces del senador de RN, Manuel José Osandón, y del diputado de la UDI, Eduardo Cretón.
17: Absolutamente un bochorno. Reafirmó que era un tremendo error, porque si tú te vayas a meter en una pelea de esta magnitud es para ganarla. Nosotros necesitamos acuerdos, nosotros necesitamos mantener en el Senado un ambiente como hemos mantenido, de conversación con todos los sectores políticos. Y esto lo que hace es ensuciar ese ambiente. Yo no entiendo a los republicanos por qué hicieron esto. Le estaban haciendo un daño a su presidente.
18: Desde la UDI señalamos que teníamos reparos en la forma en que esto se hizo, sin coordinarlo previamente con el oficialismo ni con el gobierno. Lamentablemente se perdió y ahora no sacamos nada con ver quiénes son los responsables, si es que aquellos que presentaron apresuradamente esta acción o si es que aquellos que la votaron en contra. Porque esas peleas al interior del gobierno no solucionan ningún tipo de problema.
16: Hoy desde el Partido Republicano asumen y reconocen que tienen una mayor afinidad con los nacional libertarios, con quienes impulsaron esta acusación, más que con las colectividades de Chile Vamos, aun cuando hubo también diputados de RN que la firmaron. El diputado del Partido Republicano, Stefan Schubert, tras la fallida acusación constitucional, afirmó que es necesario que en el oficialismo todos aprendan a convivir y a trabajar en la diversidad.
19: Se terminó ya la acusación constitucional, nosotros damos vuelta a la página, nosotros hemos tenido diferencias, tenemos diferencias y muy probablemente vamos a seguir teniendo diferencias porque somos partidos políticos distintos. Por lo tanto, el llamado es claro, aprendamos a trabajar juntos pese a nuestras diferencias.
16: Lo que sí se rescata de esta fracasada acusación constitucional es el consenso transversal que hay políticamente respecto de aumentar las exigencias para presentar futuras acusaciones constitucionales, ya no pidiendo 10, sino al menos 20 firmas para patrocinarla, que en la Cámara su aprobación sea con la mayoría de los diputados en ejercicio, no solo de los que asistan a la sesión, y a todo evento que antes de acusar constitucionalmente a un ministro se deba llamarlo a la Cámara en interpelación. Ahí decía, respaldo transversal, escuchamos a los diputados Jorge Guzmán de Evópoli, Gael Guiomas del Frente Amplio y al presidente de la Comisión de Hacienda, de Constitución, Jaime Mulet, del Partido Federación Regionalista Verde y Social.
20: Yo espero que este proyecto avance rápidamente y podamos, con mucha seriedad y con mucho criterio, darle estabilidad a Chile en lo que significó una rueda que buscamos ponerle fin, la rueda de las acusaciones inconstitucionales.
21: Yo creo que eso es lo que busca, no solamente la ciudadanía, sino que acá, expresado en distintas visiones políticas, para poner realmente el bienestar del país por delante y no simplemente las rencillas que nos dificulta el poder avanzar conjuntamente como Congreso Nacional.
22: Que esto le conviene a todo el mundo en la política, al Ejecutivo también le debiera convenir, porque en definitiva va a tener menos posibilidad que sectores polarizantes presenten acusaciones constitucionales, porque establece un requisito adicional.
16: Aun cuando el gobierno no le ponga urgencia a este proyecto, se estima que podrá ser puesto en tabla debido al respaldo transversal, ya que, como dijimos, Jaime Mulet preside la Comisión de Constitución.
9: La información del Congreso la conocemos siempre contigo, Jorge Espinosa Cuellar. Buenas tardes.
16: Buenas tardes, Verónica.
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9: Cambiamos de tema. Después de que terminara el tercer mes de junio más seco registrado por la Dirección Meteorológica, se proyecta ahora un fenómeno del Niño muy intenso que se daría lentamente, pero con fuertes lluvias ya en primavera. Paula Lillo, buenas tardes.
23: Buenas tardes, Verónica. Sí, durante esta jornada la Dirección Meteorológica de Chile entregó sus proyecciones para este trimestre. Particularmente se refirieron al fenómeno del Niño, que según confirmó la Administración Nacional Oceánica y Atmosférica de los Estados Unidos, las condiciones para que se dé están presentes. Si bien la DMC confirmó que el pasado mes de junio fue el más seco desde que se tiene registro, al menos en su estación de quinta normal, el fenómeno del Niño se dará, pero lentamente, este año. Respecto a las lluvias para este trimestre, la DMC proyecta precipitaciones por sobre lo normal desde la región de Coquimbo hasta Magallanes, con precipitaciones que podrían superar en promedio los 150 milímetros en Santiago. Se espera una baja segregada que llegaría a la zona central este 4 de julio y que dejaría precipitaciones, pero de carácter débil, entre la región metropolitana y el Biobío. Durante septiembre ya podría aumentar la intensidad de las lluvias, coincidiendo también con la llegada de la primavera. El meteorólogo Matías Pino comparó las cifras de este 2026 y las del 2025, afirmando que proyectan que este año llueva más que el pasado.
24: Se puede observar que el año 2026, a la fecha, hasta el 30 de junio, ha sido menos lluvioso el año 2025, pero el año 2025 se comportó de una manera normal, sin presentar condiciones del Niño, fue una condición neutra, incluso de la Niña. Este año 2026, que está bajo condiciones del Niño, se esperaría que las precipitaciones estén por sobre la normal, porque eso es lo que uno espera bajo condiciones del Niño, superemos estos normal climatológico que es la línea gris. Así que eso es lo que se estaría esperando también para este año, ser un año más lluvioso que el 2025 bajo condiciones del Niño.
23: En paralelo, la Dirección General de Aguas publicó ayer su boletín hidrometeorológico semanal, donde dan a conocer su monitoreo de 25 embalses en 9 regiones del país. En esta última edición revelaron que el volumen del agua que almacenan estos embalses se ha visto reducido en un 19,87% respecto a junio del año pasado. Además, en las regiones de Atacama, Coquimbo, Valparaíso, El Maule y Biobío, hay 9 embalses cuyo volumen actual es menor al 20% de su capacidad, Verónica.
9: Paula Lillo con la información. Gracias, buenas tardes.
23: Buenas tardes.
9: Y más de 50.000 hogares permanecen sin energía eléctrica en la Araucanía por los fuertes vientos que deja el sistema frontal, que mantiene activa una alerta amarilla en varias comunas. Claudio Arévalo, en medio del viento, ¿cómo estás? Buenas tardes.
1: ¿Qué tal, Verónica? Buenas tardes. Claro, hay un sol radiante a esta hora en gran parte de la región de la Araucanía. Sin embargo, fuerte el viento y ha dejado estragos, especialmente en la precordillera de la región, en la provincia de Mayeco. Se ha declarado una alerta amarilla también en las últimas horas para las comunas de Pucón, Villarrica, Cunco, Lonchimay, entre otras, que están viviendo una situación muy compleja porque se ha cortado la energía eléctrica en todas estas comunas, y esto ha dificultado, por supuesto, la vida de varias familias, especialmente en los sectores rurales, que además, en el caso de Lonchimay, presentan alta y gran cantidad de nieve. Escuchemos a Eduardo Yáñez, es el alcalde justamente de la comuna de Lonchimay, quien da cuenta de este panorama con más de 4.000 personas afectadas a esta hora.
2: Respecto a las condiciones climáticas, en nuestra comuna de Lonquimay tenemos vientos bastante fuertes, viento puelche, además el corte de energía eléctrica, más de 4.300 familias sin suministro eléctrico por la línea de transmisión de propiedad de la CGE, pero se está trabajando en conjunto con Frontel para poder recuperar el suministro de estos, de los habitantes de nuestra comuna. Así que vamos a seguir informando, estamos también desplegados en terrenos con los equipos de emergencia para ver cualquier tipo de situación anómala o que tengamos que informar a las autoridades regionales o nacionales.
1: Tal como lo señala el alcalde, los diferentes comités comunales de emergencia se encuentran absolutamente activados en las 31 comunas de las provincias de Cautín y Malleco, Verónica, entregando toda la información referente a este sistema frontal de fuerte viento. En Villarrica y Pucón se han reportado también algunas caídas de árboles sobre viviendas sin dejar personas lesionadas. Son materias que está trabajando la municipalidad, en este caso de Villarrica y también de Pucón, y se espera dentro de los próximos minutos una reunión de seguridad y de emergencia en la delegación presidencial aquí en Temuco para analizar todos estos alcances que deja hasta el momento este sistema frontal. Será encabezada por el delegado presidencial Francisco Liubetich y el encargado y director de SENAPRED de la Araucanía, Ian Gorayev.
9: Y ahí estaremos para contarlo contigo, Claudio Arévalo. Gracias, buenas tardes.
1: Buenas tardes.
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9: Momento de hablar de fútbol, de saber de Alexis Sánchez en el Sevilla y también saber del Mundial, porque Inglaterra y el Congo están dando la sorpresa, al menos hasta ahora. 55 minutos de juego. Ernesto Contreras, ¿cómo estás?
3: Hola, Vero. Buenas tardes. ¿Cómo estás? Buenas tardes. Está ganando el Congo, como tú bien lo contabas, dando la sorpresa a esta hora ante la selección de Inglaterra con un gol de Brian Sipenga en el minuto 7. Fue el gol de los congoleños.
9: Estaban mostrando recién a Gianni Infantino con otra gente, Gianni Infantino con otra gente, y la cara y circunstancias de todo.
3: Con lo que está pasando.
9: Sí, me da la impresión, ¿no? Que nadie se lo esperaba.
3: No, para nada.
9: Parcial, por ahora, del Congo.
3: Recordemos que el Congo, bueno, es una de las selecciones sorpresa en este Mundial, pero uno pensaba que iba a ser más fácil para Inglaterra. Bueno, están
9: ¿cómo
3: ganando.
9: ¿Cómo nosotros con el Congo? Acuérdame.
3: Le ganamos al Congo y le ganamos a Cabo Verde. Cuidado ahí. No. Y Cabo Verde juega en Argentina. Le ganamos, lo dejamos bien entrenaditos, pero para los que dudan de profesor Córdoba. Partido a puerta cerrada, así con el Congo, a días de que empiece el Mundial, probablemente no pusieron todo. Y con Cabo Verde, Chile le gana con 10 hombres, 10 hombres los africanos, nosotros con 11, y le gana 4-2. Pero bueno, Chile le ganó en la previa estas dos selecciones y el Congo está dando la sorpresa con una increíble actuación por ahora de Lionel Mpasi, el arquero congoleño que milita en el hub de la liga AON francesa. Ahí milita este arquero y se ha mandado una tajada increíble en el primer tiempo, un cabezazo de Bellingham a quemarropa, que lo tienen como la figura del encuentro. Así que ha sido el mundial también de los arqueros africanos.
9: Cierto, pues.
3: Con la presencia de Agusiña, que enfrentará a Messi el viernes, y con este Mpasi que, a ver ahora cómo anda, bueno, sigue ganando Congo por 1-0, pero ha sido una gran actuación la del arquero que milita en Francia. Recuerden que gana con gol de Sipenga, con el delantero del Almería de la segunda división española, dando un golpe mundial en este momento los congoleños.
9: Está jugando Harry Kane, ¿no?
3: Está jugando Harry Kane.
9: ¿Harry Kane?
3: Sí, Harry Kane, el 9 de los ingleses, sí.
4: desde que en el neozelandés, dije, me equivoqué.
3: No, está muy bien Harry Kane está jugando, no ha tenido muchas oportunidades y está con todas las estrellas en Inglaterra, así están en un mata-mata con el cuadro africano que ha tenido.
4: Que estar con tono, que se estén haciendo, que estén jugando para atrás ni nada.
3: No, no hay nada que dosificar ni especular en este tipo de partidos, es todo mano a mano. Así que ojo que el rival de Inglaterra o del Congo será México.
4: Uy.
3: En el Azteca, último partido de México en el Azteca. La historia tiene Inglaterra como un protagonista en un momento infausto para ellos en el Azteca, la final con Argentina, con la mano de Diego, o sea, el partido con Inglaterra-Argentina con la mano de Maradona, el gol a los ingleses, bueno, sería la vuelta de Inglaterra a ese estadio si es que le gana al Congo para medirse con México, o si no, los aztecas tienen una ronda con el Congo para meterse a cuartos de final, bien apetecible creo yo, sería bueno para ellos quizás sortear al cuadro inglés. Eso es lo que está pasando ahora, lo seguimos en cooperativa.cl también minuto a minuto, este partido que tiene al Congo ganando. Voces. Ecuador la hizo muy rápida con Becachese, eliminado anoche.
4: Muchas
3: y Becachese
4: gracias,
3: ya
4: luego.
3: No es más el técnico de la selección ecuatoriana. Tuvo un renacer cuando le gana a Alemania, venía muy cuestionado a Becachese, incluso en el partido anterior peleó la familia del técnico argentino con hinchas ecuatorianos en la tribuna. Después le gana a Alemania y él revive deportivamente hablando. Ahora vuelve todo a foja cero con la derrota ante México que fue bastante clara en contra de los ecuatorianos. Escuchemos a Becachese que, ojo, que lo pone en la órbita de Chile, los medios argentinos.
4: El avión tomaría otro rumbo.
3: Un rumbo hacia los Andes, a ver.
5: El fútbol es así, los resultados son los que mandan. Y hoy toca despedirme de una familia hermosa, maravillosa. Al final es nosotros lo que dejamos es lo que pasó acá en el vestuario. Y un camino de 2 años y medio, trabajando sin parar, entregándonos al máximo, con mucha honestidad, mucha transparencia, con grandes resultados en la clasificatoria, en la preparatoria, y creo que con un mundial donde hicimos una fase de grupo increíble. Creo que el primer tiempo no estuvo a la altura de lo que ha sido el proceso. Y bueno, la vida también tiene eso, ¿no?
3: Ahí está, la palabra de Becachese. Tú preguntabas si tomará rumbo a Chile. Mira, este es un rumor que salió en un programa de streaming, del cual no nos podemos hacer cargo, pero lo que nosotros tenemos es que la ANFP nos está mirando a Becachese como técnico de la selección. Así que
4: está mirando a la ANFP.
3: Estará mirando el Mundial, porque están allá, tengo entendido. Así que algo están mirando. Hay que ver. Yo le pondría un ojo a Gustavo Álvarez, no sé, desde el desconocimiento.
4: Al ex técnico azul.
3: Que dejó de ser técnico de San Lorenzo, conoce el medio, no debe ser tan caro, creo yo. Y pensarán en... Bueno, esto será decisión de los que llegan en noviembre.
4: Sonó en Perú, Álvarez, en algún momento.
3: Sonó en Perú también. Sonó en Perú, pero Perú ya tiene técnico. Así que está ocupada esa banca. No lo descartaría. Pero esto será materia de los que ganen en noviembre. Porque los que están ahora, los salientes, en ese aspecto no quieren dejar a alguien endosado. Si dejaron endosado el contrato de la camiseta, ahí fueron rapiditos. Pero no, el técnico prefieren que sea responsabilidad de otro.
4: El profesor Bielsa, que ayer habló largo, increíblemente, después de la...
3: Es algo que él habituó a hacer, Verónica.
4: ¿Cómo?
3: Él habituó a hacer eso. Cuando él termina un proceso,
4: lo
3: bien
4: cierra,
3: o mal, él
4: lo
3: va.
4: Lo cierra bien,
3: va,
4: como un caballero.
3: Él no tenía por qué ir al Centenario a exponerse ayer a una conferencia que duró casi 2 horas. Acuérdate, cuando se fue de Chile, duró como 3-4 horas la conferencia de prensa. Fue histórica. Y en Argentina también anduvo por ahí. Habrán estado enojados los futbolistas uruguayos, que una de las cosas que más se supo por parte de los medios, y que Bielsa ahora lo escucharemos y lo reconoce, es el tema de las charlas técnicas del técnico argentino, muy largas para los futbolistas uruguayos. Andaba la versión de que los uruguayos le habían pedido formalmente a Bielsa que fueran menos extensas las charlas técnicas. No querían que le hablara mucho de los errores del partido pasado, ellos querían algo más TikTok, más rápido,
4: más concreto y mirando el partido que viene.
3: Probablemente, pero si no, corrígelo. Errores pasados.
4: Así es.
3: No sé cómo pueden mejorar. Escuchemos a Bielsa, que ayer, mostrando una hidalguía a toda prueba, no mandó a nadie al frente, a pesar de lo que pasó en la interna uruguaya.
6: Para mí, obviamente, este cierre, esta despedida es muy dolorosa, porque por las ilusiones que yo me hice cuando tomé este proyecto, por lo mal que terminó, por el esfuerzo en el que yo arrastré a mucha gente, especialmente a los jugadores. Los jugadores han sido de una capacidad de esfuerzo enorme. Hubo un pedido vinculado a la reducción de las charlas. También yo tengo forma de explicar por qué quería que... Porque siempre opté por hacer determinada cantidad de charlas. Ellos entendieron que preferían que ese tiempo se redujera y yo también accedí a eso.
3: Dice que tuvo concesiones con jugadores como con Valverde, que apuntan a que Valverde fue el líder de esta camarilla, que le habrían hecho a Bielsa, partiendo por un partido amistoso con Estados Unidos en la previa del Mundial que pierden 5-1, y ahí todos pensaban que ahí se iba Bielsa. Probablemente los jugadores uruguayos calibraron eso en su momento, porque un partido horroroso. Bielsa no se fue, bueno, llegaron al Mundial, y la historia es conocida, con muchos errores de los jugadores, también con cierta mala fortuna, porque es increíble que no le hayan ganado a Cabo Verde con todas las opciones que tuvo Uruguay en ese partido, y con Arabia también. Entonces, si era un grupo quizás más normal, habría pasado Uruguay, pero está cuando un país o un equipo se mete en una racha ya de malos resultados, mal ambiente, realmente las cosas no funcionan. Ni siquiera el azar está del lado de Bielsa, que termina otro mundial con un fracaso grande como fue el 2002 con Argentina. Recuerdan eso mucho a Bielsa, donde no pasó la fase de grupos. ¿Sabes qué dicen? Que este es peor porque el grupo de Uruguay era con selecciones casi no amateur, pero era Arabia Saudita y era Cabo Verde, y de hecho en este grupo pasó Cabo Verde sin ganar un partido. Por Argentina queda fuera en fase de grupos, que eliminado con Suecia, también por calibre de plantel ese equipo de Argentina estaba para pelear, pero ahí tuvo muchos problemas con Batistuta, Crespo, que tenía que poner a uno, no al otro, y ahí se peleó a muerte con Hernán Crespo, entre otros. Acá dicen que se peleó a muerte con Valverde, o que los jugadores se pelearon con él, le hicieron incluso una reunión previa al partido donde quedan eliminados con España, donde le pidieron cambiar la forma de jugar, de entrenamientos, y ellos habrían retirado en la mitad de la charla que le estaba dando Bielsa, luego que les expusiera esos puntos. El técnico le empezó a hablar sobre el tema, y dicen que a los 48 minutos los jugadores dijeron ya, y se fueron, lo dejaron hablando solo. Así jugó Uruguay el partido con España, muy viciado, así que muy viciado en lo emocional y en toda la interna, me refiero. Así que termina así el paso de Bielsa y de Cachese, los conocemos acá, por eso también son materias siempre de interés. Sigue ganando el Congo, Vero, 1-0 Inglaterra. Nosotros a las 14 al aire, y luego no paramos porque llegamos hasta las 15:10, las noticias un ratito, y nos metemos en el Bélgica-Senegal, y en la noche en el Estados Unidos, Bosnia y Herzegovina, que van a estar jugando hoy día su partido también de los 16avos de final, con el retorno de Pulisic en Estados Unidos y de Seco en Bosnia.
4: Los estaremos escuchando atentos, ojalá ningún partido se atrase como el de México anoche, que los escuchaba usted y decía cuánto más.
3: Menos mal que fue una horita dentro de todo, fue todo pactado. Sí, y Alexis se fue del Sevilla. Sí, eso.
4: ¿Se fue?
3: Se fue del Sevilla.
4: ¿O lo fueron?
3: Diferencias económicas. No se llegó al vínculo que esperaba Alexis, con un monto que desconocemos, pero que eran insalvables para el cuadro andaluz, que no tiene buena caja en este momento, viene de campañas bastante discretas, solo salvando la categoría. Lo querían por un año más, incluso Alexis, pero estaban muy lejos de la contraoferta que presentó el cuadro sevillano, así que Alexis se va, 37 años, en este paso donde marcó 4 goles y tuvo 2 asistencias. Fue importante en la permanencia, Alexis. El último partido marcó, asistió, fue un buen revulsivo en el partido, anímico y futbolístico, así que se va junto a otros jugadores históricos del cuadro sevillano, no es el único. ¿Qué vendrá para él? Es la gran pregunta.
4: ¿Volver a Sudamérica?
3: Él quiere seguir en Europa.
4: ¿Pero a Sudamérica?
3: Él quiere seguir en Europa. Yo siento que algún club ahí de medianía hacia abajo de la tabla en alguna liga de estas, no hablo de Inglaterra, sé que Inglaterra, España quizás, o ir a Francia de nuevo, pienso yo. O si no, la vuelta a Sudamérica, en Brasil lo quieren hace rato. Veremos, hoy día se fue Maripán al Inter de Porto Alegre, finalmente.
4: ¿No le gustará el calor a...?
3: Yo creo que él siente que todavía puede jugar en Europa. Creo que él se ha preparado para esto. Lo demostró a ratos en el Sevilla. Yo siento que en Europa, en una liga de poco menor nivel incluso que la española, vaya a saber uno. Pero está en la nebulosa. No le va a faltar equipo. Acá en Chile se habla de la U, aunque en la U lo reconocieron que lo quisieron en un momento, pero ahora está todo muy lejos. Hay mucha plata también de por medio. La U está con sus dueños siendo procesados, así que está también en otras ligas. Hoy día juega la U, 20-30 con La Calera, con Gago en la banca, Vero. Vuelve Fernando Gago a la banca.
4: Sí, muy bien por él.
3: Formación que la podemos chequear hace algunos minutos ya. Vuelve a la banca de la U.
4: Está sano y recuperado.
3: Así es. Sin Asadi, que no está citado, dicen que se va a Coquimbo. Y ojo que hay una oferta de Israel, al parecer, por Lucas Asadi y sin Toselli. Va a jugar contra La Calera, un equipo al cual la U no le ha podido ganar este año en 4 partidos.
9: Pausa de hidratación en el Inglaterra-Congo. Pausa de hidratación también nosotros. Un poquito más larga, Ernesto, porque tú vuelves a las 2 sin falta.
3: Acá estaremos con toda la información también de la Católica. Se lesionó Clemente Montes. Todo indica que no va a estar en la llave con Estudiantes de La Plata. Lo de 2 meses de recuperación tiene Montes por una fractura en el pie.
9: Lo van a sufrir.
3: Mucho. Veremos si lo reemplazan o no.
9: Gracias, Ernesto.
3: A ti, Vero. Chao.
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8: 11 grados. 11 grados en Santiago. 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
10: Abrimos la página política en el diario de Cooperativa y nos vamos al Paraguay, donde el presidente José Antonio Kast estuvo en el Congreso y destacó la política de bajar impuestos corporativos para aumentar la inversión. Seguridad también es tema en esta visita. Mariano Reyes, buenas tardes.
11: Hola Verónica, muy buenas tardes. El proyecto de corredor bioceánico vial reúne los dos grandes focos del presidente José Antonio Kast en Paraguay. Primero, la necesidad de aumentar la inversión dentro de la región y la cooperación comercial. Y segundo, las garantías que exige Chile para que haya un especial cuidado con el combate contra el crimen organizado. Esa es la mirada del presidente José Antonio Kast en esta visita oficial al país sudamericano. Hoy el mandatario chileno fue recibido en el Palacio de López por el presidente de Paraguay, Santiago Peña, y luego se movió un par de cuadras en Asunción, llegando hasta el Congreso Nacional para brindar un discurso frente a diputados y senadores paraguayos. La última actividad pública del mandatario fue una declaración conjunta con el presidente Peña. Ahí el jefe del Estado de Chile hizo un recorrido por los diferentes temas que se tocaron en esta visita: la expansión comercial, las exigencias en seguridad, y además destacó la política de bajar impuestos que ha primado en Paraguay. Pasemos a escuchar.
12: Por eso, así como tenemos que avanzar en temas comerciales, también tenemos que enfrentar unidos al crimen organizado, que no permite el desarrollo y crecimiento de nuestras naciones. Paraguay para nosotros también es un modelo en temas de reformas tributarias. Ustedes han demostrado al mundo que bajando impuestos han logrado crecer, y con un modelo económico de apertura al mundo, de baja en las tasas arancelarias, de baja en los montos tributarios.
11: Bueno, destacando ese ejemplo, el presidente Kast también busca respaldo internacional en el debate que ha desencadenado la mega reforma de reconstrucción en nuestro país. Sin embargo, el eje que más espacio ha tenido en las declaraciones del presidente es la seguridad, definitivamente. Hoy, frente al Congreso de Paraguay, volvió a destacar la convocatoria que hizo la Cancillería en mayo y de la cual resultó el llamado Acuerdo de Santiago. Paraguay se unió a ese pacto recientemente y ahora la idea de Chile es buscar la inclusión de Uruguay. Todo esto también también revela las pretensiones del gobierno de Chile para adoptar un liderazgo en esta materia dentro de la región, algo que ya genera debate en la comitiva parlamentaria. Hablan el diputado de la DC, Jorge Díaz, y el senador de RN, Manuel José Osandón.
13: Pero en realidad quienes vivimos en la frontera sabemos que el crimen organizado y también la migración irregular no se combaten con buenas intenciones internacionales, porque da la impresión de que el crimen organizado avanza más rápido que los estados. Por eso, si Chile aspira a liderar la seguridad de Sudamérica, primero debe demostrar que puede recuperar el control de sus fronteras. El liderazgo se tiene que ganar con credibilidad.
14: Cuando uno tiene una crisis, se prepara para enfrentarla, y Chile, por supuesto, que tiene herramientas, porque además tiene una característica muy potente. Nosotros no tenemos policías corruptas. Chile puede liderar este proceso sin ningún problema.
11: Ya, con esto termina el paso del presidente Kast en Paraguay. Ya estamos en el aeropuerto internacional de Asunción porque en minutos despega la comitiva con destino a Uruguay. Ahí en Montevideo, el presidente José Antonio Kast va a terminar la jornada con una declaración conjunta con el presidente de Uruguay, Yamandú Orsi.
10: Y estaremos acompañándolo contigo, Mariano Reyes. Gracias, buenas tardes, buen viaje.
11: Chao, que estén bien, buenas tardes.
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10: Un dato de lo que está ocurriendo en el partido Inglaterra-Congo. Hace tres minutos, en el minuto 74, Harry Kane de cabeza logra batir al arquero congolés. El arquero alcanzó a tocar la pelota con la punta de los guantes, pero no alcanzó a desviarla. Inglaterra 1, República Democrática del Congo 1. ¿Por qué uno piensa en República Dominicana en estos casos? Debe ser porque es invierno y está pensando en el verano. República Democrática del Congo 1, Inglaterra 1. Van en el minuto 78. Si hay empate, tienen que jugar 30 minutos extra, y si aún siguen empatados, ahí los penales. Hablemos del escándalo por el uso fraudulento de licencias médicas que sigue generando consecuencias. No es de lo único que nos trae información a esta hora Camila López. Buenas tardes, Cami.
15: ¿Qué tal, Vero? Buenas tardes. Y luego del escándalo por las licencias médicas, el Ejecutivo prepara una serie de indicaciones al proyecto de ley que homologa el pago de licencias médicas entre el sector público y el privado, con el objetivo de fortalecer la recuperación de los recursos obtenidos de manera fraudulenta. Entre las medidas que se analizan está la posibilidad de retener remuneraciones, indemnizaciones o devoluciones de impuestos a quienes hayan percibido subsidios por incapacidad laboral de forma irregular, además de mejorar el intercambio de información entre organismos para detectar los casos antes de que los pagos se materialicen. Así lo explicó la subsecretaria de Previsión Social, Elisa Cabezón.
16: El problema es que las contralorías médicas tienen pocas facultades para recuperar estos recursos. La SUCESO estima que si se pudiera recuperar las licencias mal otorgadas durante el 2025 y lo que llevamos del 2026, se recuperarían 56 millones de dólares. En esta subsecretaría estamos evaluando medidas para recuperar estos recursos de manera más eficaz. Por ejemplo, estamos evaluando la retención en la devolución de impuestos o imitar lo que se realiza para las pensiones de alimentos, en que se mandata al empleador a retener parte del sueldo o las indemnizaciones por despido para recuperar los recursos mal usados. Estas medidas están en estudio y evaluación, con la intención de recuperar los recursos que son de todos los chilenos.
15: Bueno, como les decía, las indicaciones se van a ingresar a un proyecto que ya se está tramitando en la Comisión de Salud del Senado, donde, de hecho, ya existen señales de respaldo a la estrategia del Ejecutivo. El presidente de la instancia, el senador socialista Juan Luis Castro, valoró que el gobierno busque recuperar los recursos pagados indebidamente y reforzar los mecanismos de fiscalización.
17: No da lo mismo tener una licencia estando enfermo que no. No da lo mismo defraudar por miles de millones de pesos al Estado desde el mismo Estado. Y por eso todos los mecanismos que ayuden a recuperar esos dineros o a tener sanciones punitivas serán bienvenidos. Y esto pasa necesariamente por nuevas definiciones, que signifique que no es gratis que alguien haga este tipo de delito de cuello y corbata, pasando impunemente y a veces con sumarios que nunca terminan, a que definitivamente solo reservemos la licencia médica para los casos que de verdad estamos hablando de personas enfermas y que merecen reposo.
15: Bueno, pero la estrategia del gobierno para recuperar recursos públicos no se limita al sistema de licencias médicas. Esto porque, tras sostener la cuarta sesión, el Comité Estratégico de Auditoría e Inspección Total del Estado ordenó instruir 4 nuevas investigaciones en los ministerios de Deporte, Energía, Agricultura y Salud tras detectar antecedentes que requieren una revisión más profunda y la eventual determinación de responsabilidades. Además, el comité identificó más de 5,4 billones de pesos transferidos a fundaciones que debían rendir cuentas, de los cuales más de 1,4 billones no registran rendición acreditada. Así lo detalló la subsecretaria CEPRES, Constanza Castillo.
18: La primera alerta dice relación con las transferencias a fundaciones. Durante el periodo 2022 al 2026 se identificaron más de 5,4 billones de pesos transferidos a fundaciones y que debieron haber sido objeto de rendición. Ojo, estamos hablando de billones, es decir, millones de pesos transferidos a fundaciones. Y de ese total, más de 1,4 billones de pesos no acreditan su rendición. Este es un punto especialmente sensible. Cuando el Estado transfiere recursos a una fundación, no termina ahí su responsabilidad. La obligación pública continúa hasta que estos recursos estén correctamente ejecutados, respaldados y rendidos.
15: Bueno, el comité también informó que en el periodo de 2022 a 2026, es decir, durante el gobierno anterior, se crearon 177 fundaciones que recibieron más de 11.000 millones de pesos sujetos a rendición. De ese total, 6.500 millones no cuentan con rendición acreditada. Además, en 79 de esas nuevas fundaciones no existe registro alguno de rendición.
19: La información con Camila López, un tema del que vamos a seguir pendientes aquí en el diario de Cooperativa. Gracias, buenas tardes.
15: Chao, buenas tardes.
19: Miremos información policial. La PDI detuvo a 10 sujetos de un clan familiar que se dedicaba al robo con violencia de camiones. El líder de la banda operaba desde la cárcel. Cristian Aburto, buenas tardes.
20: Así es, Verónica, buenas tardes. Sí, porque la policía de investigaciones logró la detención de 10 individuos de una banda criminal dedicada a los delitos de robo con intimidación y robo con violencia en modalidades de encerronas, portonazos y abordazos, cuyas víctimas eran conductores de camiones de reparto y particulares en las comunas de Maipú y Pudahuel.

0: en el sector occidente de la capital. Una de las particularidades de los sujetos es que los crímenes que cometían los hacían, por supuesto, muy cerca de donde vivían, y los integrantes en su mayoría también, que era en este sector de Camino Melipilla, y además muchos tenían algún tipo de parentesco, como por ejemplo, uno de los detenidos, un sujeto de 37 años, cometía los distintos asaltos con su hijo de 17, y ambos fueron aprehendidos por la PDI, todo en el contexto de 10 delitos que se lograron acreditar y que están en investigación otros 6 en hechos ocurridos entre mayo de 2025 y febrero de 2026. Vamos a escuchar al jefe nacional contra robos y focos criminales de la PDI, el prefecto inspector Marco Ramírez, quien entrega más detalles del grupo delictual.
1: Es una banda que ha sido desarticulada en 2 etapas. Ya existen 2 integrantes que están detenidos en cárceles, en Santiago 1 y en Santiago Sur, y 2 menores que están en internación provisoria. El líder de la banda corresponde al interno de Santiago 1, quien daba las instrucciones para que el brazo operativo en el exterior pudiese organizar a los demás integrantes y actuar violentamente contra las personas y contra las cargas que desplazaban por la región.
0: Bien, algunos de los miembros de la banda son acusados de homicidio cometido en mayo y también de un doble homicidio frustrado en marzo, lo que se logró comprobar a través de la PDI con el cruce de información. Los allanamientos incluyeron también ingresos a 4 celdas de recintos penitenciarios. Se incautaron, entre otros elementos, celulares que utilizaban para coordinar los delitos a través de WhatsApp, y de los 10 detenidos, los 7 adultos quedaron en prisión preventiva y los 3 menores en internación provisoria, en una indagatoria que podría seguir expandiéndose. Asimismo, entre 2024 y 2026, la Fiscalía Occidente ha logrado detener y desbaratar a 28 bandas dedicadas a encerronas, y portonazos y turbazos, lo que ha dejado un saldo de 144 personas imputadas. En ese contexto, vamos a escuchar al fiscal regional metropolitano Occidente, Marcos Pátena.
2: A la fecha, incluido el procedimiento de hoy día, nosotros podemos dar cuenta que desde el 2024, el periodo que nos encontramos actualmente, hemos desarticulado 28 bandas delictuales dedicadas a cometer delitos contra la propiedad en las modalidades de encerrona, portonazos y turbazos. Hemos logrado la detención de 144 individuos entre adolescentes y adultos, todos muy jóvenes por cierto, pero haciendo la distinción entre adolescentes y adultos, que han sido, digamos, sacados de circulación.
0: Bien, vamos ahora con otra noticia policial, porque 5 individuos, aparentemente menores de edad, cometieron un portonazo en la comuna de Conchalí. La víctima fue abordada cuando él ya estaba dentro de su domicilio en calle La Coruña, y ahí fue intimidado con armas de fuego, cuchillos y punzones por los sujetos, por supuesto, quienes estaban encapuchados, y lograron llevarse el vehículo de la víctima en conjunto de sus pertenencias y también las de su pareja. Los sujetos se dieron a la fuga en dirección desconocida, aún no logran ser detenidos por personal policial, pero se trabaja para dar con sus paraderos en un hecho que no termina allí, ya que los individuos, a través de los celulares robados, comenzaron a extorsionar a los familiares de las víctimas, que son adultos mayores, y preliminarmente se sabe que habrían logrado sustraer 100.000 pesos en un suceso que continúa en desarrollo con la búsqueda de los individuos. Vamos a escuchar a la inspectora Javiera Concha, de la Brigada de Investigación Criminal de Pudahuel, quien entrega más detalles de lo sucedido.
3: Carlos de turno de esta brigada recepcionó concurrencia por el delito de robo con intimidación, modalidad portonazo, en la comuna de Conchalí, donde la víctima fue interceptada en su propio domicilio por 5 individuos, aparentemente menores de edad, quienes, encapuchados y premunidos de armas de fuego, procedieron a intimidarlo y sustraerle su vehículo particular. A partir de lo anterior, la Fiscalía Regional Metropolitana Centro Norte solicitó las diligencias de rigor.
0: Bien, y cerramos con una noticia: que Carabineros detuvo a 4 sujetos en una persecución que se desarrolló en Pudahuel. Esto se originó cuando personal policial se percató de la presencia de un vehículo que circulaba con una actitud sospechosa. Se logró la detención de estos individuos. Uno tenía una orden vigente por receptación y el otro, por supuesto, también tuvo una respectiva multa, los cuales quedaron a disposición de la justicia, Verónica.
4: La información policial la conocemos contigo, Cristian Aburto. Gracias, buenas tardes.
0: Buenas tardes.
4: Hoy seguimos atentos a lo que está ocurriendo en el Inglaterra-Congo. Harry Kane por 2:85 e Inglaterra da vuelta el partido. Doblete de su capitán, un derechazo lo clavó en el ángulo. Poco que hacer ahí el arquero de República Democrática del Congo. Inglaterra 2-1, 1:89. Todavía no sabemos cuánto van a dar de...

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17: 14 horas.
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2: 14 horas, 27 minutos.

0: Vex, llevo mucho tiempo buscando tener una cita con ella, pero no lo he podido lograr, así que hablé con Jay Álvarez.
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0: y Nicky Jam.
1: Tranquilo, Juanito, que vamos a conquistar a esa mujer.

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2: En la 99.3 te indicamos la hora.
3: 15 horas, un minuto.
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2: En la 99.3 te indicamos la hora.
3: 15 horas, 28 minutos.

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2: 15 horas, 59 minutos.
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2: En la 99.3 te indicamos la hora.
3: 16 horas, 29 minutos.
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4: 17 horas.
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3: 17 horas, 28 minutos.

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2: 17 horas, 59 minutos.
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Sean todos ustedes muy bienvenidos acá a tu programa La Fiesta de Marito el Rancherito a través de Radio Creación, la 99.3. Estamos con mi compadre Chuballita. ¿Cómo está, Chuballita? Del 1 para el 2, mi compadre. Ahí pues, claro que sí. Comenzando este programa de día, miércoles ya, miércoles primero de julio, ¿cierto? Para que usted vea que estamos en vivo y en directo. Miércoles primero de julio del año 2026. Cuando son, le cuento, las 18 horas con 12 minutos, 6 de la tarde con 12 minutos, y tú escuchas tu programa La Fiesta de Marito el Rancherito. 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Ya nomás, oye, también comentarles que pueden enviar sus mensajitos de WhatsApp. Ahí pueden mandar sus saluditos, pueden pedir sus temitas musicales al más 569-9561-9712. Pero si quieres llamarnos también al número de red fija de la radio, 443-685525 es el fono contacto ahí de Radio Creación. Ahí te va a contestar Chupallita y te va a decir: ¡aló! ¿Qué necesita, señorita o caballero? Y ahí usted puede hacer su pedido musical o mandar un saludito. Vamos de inmediato a dejarlos con una cancioncita, ¿eh? Y a la vuelta seguimos chachareando. ¿Qué canción le vamos a regalar a nuestros auditores como para principiar, Chupallita? A ver, Los Rancheros de Plata. ¿Y con qué canción lo vamos a regalar? Hasta que llegue el alba. Anda, ahí nomás. Ya nomás, esto es para ustedes, chiquillos, todos los que se están incorporando a la sintonía de La Fiesta de Marito el Rancherito. Hasta que llegue.

18 horas, 6 de la tarde con 21 minutos y tú estás escuchando la fiesta de Marito el Rancherito aquí en Radio Creación, la 99.3. También puedes escucharnos a través de www.radiocreación.cl, que es nuestra señal online. ¿Ok, baby? Ya nada más avanzando la tarde acá. Oye, comentarles que, bueno, ayer el pronóstico del tiempo para hoy decía que iba a estar soleado pero helado. 0 grados hoy día, la mínima, y 12 grados la máxima. Yo creo que se cumplió, ¿cierto? Está heladito, ¿cierto, chupallita? Sí, yo lo caché a usted que llegó tiritando, compadre. Yo no sé si por el frío, porque me alcanzó a mandarse su vituperio. No sé qué sería, pero vamos a pensar que el frío. Era frío, claro que sí. Y para hoy, chiquillos, no, para hoy ya sabíamos, pero para mañana el pronóstico del tiempo nos dice que continúa el frío. No, si está helado, compadre, pero mucho frío. Para mañana se espera una máxima de 12 grados igual, pero una mínima de menos un grado. ¿Qué te parece, chupallita? Está brígido. Está difícil. Sí, va a estar helado. ¡Ay, sí, compadre! ¿Qué quiere que le diga? ¡Ay, me salió otra vez cumpleaños feliz otra vez y no está nadie cumpleaños, hombre! Oye, heladito va a estar entonces mañana, así que abrigarse, chiquillos, porque van a haber menos un grado. Seguramente ahí va a estar en la mañana todo con escarcha. Oiga, le cuento, chupallita, que fui para allá, Pantuco, a buscar nieve y me crees que no pillé nieve, compadre, a pesar de que estaba tan helado. Me dieron un vale, vuelva pronto. Así que vamos a tener que ir otro día a ver si hacemos un muñequito de nieve. No pude hacer un muñeco de nieve, chupallita. Ay, me quedé con toda la ilusión, iba con mi zanahorita, con dos papitas para hacerle los ojitos, obviamente, y la zanahoria, porque qué otra cosa le voy a hacer con eso, obviamente. Así que para otra vez será. Había un viento arriba, les voy a contar que estábamos ahí en la entrada ahí del parque Laguna Laja. Y suspendieron la entrada porque habían vientos de 100 kilómetros por hora, oiga, pero decían que iba a aumentar, así que estaba súper peligroso el tema. Así que un montón de gente que estaba ingresando tuvo que devolverse, entre ellos yo. Tuve que venirme ahí en mi Rocinante de vuelta para acá, para los Cabreros. Pero bueno, así es la cosa. Vamos con, perdón, con la música. Tenemos un pedido musical ya a través de nuestro WhatsApp. Alicia, de acá de Cabrero, nos pide el temita musical de este grupo local Sabor a Campo. Esto se llama Jambalaya. Jambalaya, zala, balaya, vaya. Vamos con Jambalaya, compadrito, chupallita. Vamos y volvemos, chiquillos.

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5: 18 horas, 33 minutos.

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2: Con mal sabor para guacho. Seguir.
1: 18 horas con 40 minutos, 18 horas con 40 minutos. Y tú estás en la compañía de tu programa La Fiesta de Marito, el Rancherito. No me digas cómo no me están escuchando ahí. Por ahí me escuchan, ¿aló? ¿Aló, aló? Se me oye por ahí. Seguimos, compadre. Ahí sí que estamos, tiquitaca. Ya nomás les contaba que son las 18 horas con 40 minutos, que estás en la compañía de tu programa La Fiesta de Marito el Rancherito a través de Radio Creación La 99.3. Ahí estábamos con la tanda de auspiciadores también. 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Comentarles, chiquillos, que hoy vamos a saludar en el santoral a todas las chiquillas que llevan por nombre Esther. Así que para todas las Esther, en este caso sería para todas las Esteres. Para todas las Esteres, le mandamos un saludito acá, que lo hayan pasado muy lindo. También vamos a sumar a los que llevan por nombre Aarón, que también se celebran hoy en el santo. Y también a todos los que hoy están de cumpleaños, chiquillos, si tú estás de cumpleaños, te mandamos un saludito también, que lo hayas pasado bien el día de hoy, que te hayan regaloneado harto y hayas recibido hartas cositas lindas y hartas cositas ricas, Claro que sí, vamos con la música nuevamente, vamos a dejarlo en compañía de la Cote Quintanilla, y esto que se llama Déjalo.

0: aplauso.
1: Se te oye, se me oye, Brayo, ¿no? ¿Tu bañita? ¿Cómo estamos ahí con el guataje? ¿Estamos bien? ¡Excelente! Estamos de vuelta, chiquillos. Estamos de vuelta. Sóplame la hora, oye, cabrito. A ver. Las... van a ser 10 para las 7. Oye, 10 minutitos nos separan de las 19 horas. Recuerda que tú puedes enviarnos tu mensajito de WhatsApp al más 569-9561-9712 o también podés llamarnos por teléfono. ¿A qué número? No me acuerdo. No, sí me acuerdo. Nos puedes llamar al 443-68-5525. Les voy a contar que tengo por aquí un mensajito que nos llegó. Dice lo siguiente: hola Marito, aquí estamos escuchando tu programa con la Maribel, dice mi amiga Yanela. Claro que sí. Con harto frío, dice. Oye, sí, es cierto que está al lado Yanelita. Dice que con harto frío y algo más, dice por ahí. Pero pura pega nomás. Pero puga nada. Ay, pura pega nomás. No le estaréis poniendo mucho hoy, ¿eh? No, si las cabras le ponen ahí. La Yanelita con la Maribel están trabajando estas chiquillas, ¿ah? Estas son el dúo dinámico. Están poniéndole Wendy ahí a la pega. Así que le mandamos un saludito para ti, Yanelita, y para también tu coleguita Maribel, que están escuchando la radio hasta ahora, se están acompañando con nosotros. ¡Qué mejor! Miren, nosotros nos sentimos felices y contentos de que ustedes estén escuchando la radio, y más felices aún que nos manden estos mensajitos. Así que les vamos a regalar un temita, ¿ya? Con mi compadre Quicho Payita, le vamos a regalar este tema, pero que... oye... hoy el tema, bueno, diría un tío mío. Este temita del gran grupo Zumbale Primo, que se llama Tatú. Ponle chupadita.
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4: 19 horas 2 minutos.

0: aplauso, compa.
1: Aquí estamos de vuelta, chiquillos, 19 horas con 2 minutitos. Avanza la tarde aquí en tu programa La Fiesta de Marito el Rancherito. Hace más frío que en las películas, hijo. Sí, sí está helado, pero hay que abrigar, ¿cierto nomás? ¿Ah? Y hay que... Yo, por ejemplo, cuando hace frío, hace harto frío en la casa, me gano, pero al ladito, pero pegadito a la estufa. Y cuando hace más frío, ahí la prendo. ¿Cómo estuvo, chupallita? Buen dato, ¿cierto? Buen dato. Ya nomás, oye, ahí está nuestra tanda de auspiciadores. 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Cierran a las 8, por si acaso. Oye, nos llamó por teléfono mientras estábamos ahí escuchando la música, esta canción que le regalamos a nuestras amigas Yanela y Maribel, que están trabajando a esta hora, estas chiquillas. Nos llamó por teléfono la señora María Martínez, del sector Los Manantiales de Yungay, que el otro día también se contactó con nosotros a través de nuestro teléfono de red fija. Tú también puedes llamarnos si quieres, y si quieres salir al aire, lo puedes hacer al 443-68-5525. Cinco. Ese es el fondo de Refija aquí de Radio Creación. Y ahí estuvo Chupallita conversando. Le mandamos muchos saluditos a la señora María, que está escuchando, acompañándose con nosotros a esta hora ahí en su casita, ahí en Los Manantiales, ahí cerquita de Yungay. Y nos pidió un temita, nos tarareó algo. Tratamos de buscar el temita que nos pidió y creemos que lo más parecido a lo que nos dijo es este temita que le vamos a regalar, que es de Los Reales del Valle y se llama Morena de Mis Amores, con mucho cariño para usted, que está en nuestra sintonía. Sí, dice Chupallita que si no es ese el tema que usted quería, que averigüe justamente, que se lo aprenda completo y mañana lo canta, pero tiene que cantarlo en do mayor, en re menor y en si bemol sostenido, ¿ya? Y en vivo y en directo, ahí tiene que cantarlo en las tres versiones, y tiene que cantarlo como cumbia ranchera, como vals, chilote y... como versión guachiturro. Ya nomás, aquí está tu temita, señora María, y si es otro ahí mañana nos comenta, ¿eh? Usted que nos está llamando y está ahí fiel auditora de nuestro programa. Muchos cariños para Los Manantiales, aquí va este temita musical de Los Reales del Valle, suena aquí en La Fiesta de Marito, el Rancherito.

rancherito, cumpa. Eso es. ¿Cómo estamos ahí? Oye, sonamos impecable ahora, muchachita. ¿Sí o no? Impecable, impecable por acá. Ya nomás, chiquillos, 7 de la tarde con... 12 minutos, eso. 19 horas con 12 minutos y tú estás en la compañía de tu programa La Fiesta de Marito el Rancherito a través de Radio Creación 99.3 FM Stereo. También nos puedes escuchar a través de nuestra página web www.radiocreacion.cl. Eso es. Recordarles, chiquillos, que mañana va a estar heladito, ¿ah? ¿Eh? Heladitos. Un grado bajo cero va a ser la mínima. Así que prepararse para las heladas, ya, abrigarse harto la nochecita, ponerse su buen guaterito con agua caliente, ¿eh? Certificado, sí, para que no se haya quemado las patitas, no andas poniendo esas botellas plásticas con agua caliente que después se hacen tira ahí, ¿ah? Se quema todos los juanetes, no, pues, estamos mal ahí. Ante todo, la seguridad. Oye, le tengo la sección datos curiosos que no le interesan a nadie. Les voy a contar que hoy día, un día como hoy, no, pero este dato es bonito, sí, un día como hoy, pero del año 61, nació, quien en paz descanse hoy día, la gran Diana Lady Di. ¿Se acuerda usted de la Lady Di o no? Chupallita, ¿sí o no? La tremenda princesa. Lady Di nació un día como hoy, pero del año 61, ¿qué te parece? Y les tengo otro dato curioso. El año 79, el año que nací yo, pues, compadre, 79, ¿eh? Aunque usted no lo crea, la empresa japonesa Sony saca al mercado los Personal Stereo. ¿Usted tuvo un Personal Stereo, chupallita? Lógico, ¿sí o no? Ahí le damos vuelta con el lápiz VIP para no gastar la pila. Lo echamos por ahí. Y cuando se enreaba la cinta, así se descubrió cuando la chucha cantaba al repo. Cuando digo la chucha, es la cantante brasileña. No está pensando que yo estoy diciendo carabato, ¿eh? Así que esos dos daditos curiosos les tengo hoy. ¿Qué le parece? ¿Eh? Hoy, un día como hoy, pero del año 79 sale al mercado estos Personal Stereo. Oye, pero uno se recuerda echar tiempo para atrás y se acuerda cuando grababa ahí sus cassettes en la radio, le ponía play para poder escuchar. No es como ahora que usted escucha la canción que quiera a la hora que quiera. Pero antes no hay que estar pendiente a la radio. Así que eso, chiquillos, bueno, seguimos avanzando, vamos a la música. ¿Con qué vamos, querido Chupallita? Ah, sí, se me había dicho este pedido musical que tenemos desde Monte Águila. La señora Mercedes nos pide el temita musical de Vicente Fernández, Un Millón de Primaveras.

En tu corazón, mi vida. 7:20 de la tarde, 19 horas con 20 minutos. Y tú estás en la compañía de tu programa La Fiesta de Marito el Rancherito, allí en tu radio creación, la 99.3. Saludos para todos los que van a esta hora de regreso a sus hogares después de haber una larga jornada de trabajo. Le mandamos saludito a todos los que van ahí en su tocomocho para la casita, ¿eh?, a calentarse las patitas y al lado de la estufita. A todos los que nos están escuchando en la casita, los que ya están en casa, están preparando la once tal vez, ¿eh? También le mandamos ahí un cariñoso saludo y agradecimiento por estar en nuestra sintonía. Oye, le tengo otro dato curioso sin ninguna importancia. Hoy día se celebra el Día Mundial del Chiste. ¿Qué te parece? Eso es para la risa, esta cuestión, lógico. Así que si tú te sabes un chiste, mándame un chiste para acá al WhatsApp de Radio Creación. +569 9561 9712. O si querés contar tu chiste en vivo, mándalo, llámanos al 443-68-5525. Yo le voy a contar un chiste. Se lo conté hace poquito nomás aquí a mi compadre Chupallita y dijo, ese tenés que contarlo, me dijo. Está bueno. Así que se lo voy a contar ahora. O no, mejor no, Chupallita. Mejor que no, ¿cierto? No. Este chiste está bueno, pero para después de las 12 de la noche. Les voy a contar un chiste tierno, pero muy tierno, sí. Había un osito polar, pero este es tierno, ¿eh? No es tan chistoso, pero es tierno. Un osito polar le decía a su mamá oso, le decía, mamita, ¿seguro que yo soy oso polar? Sí, hijo, le decía, sí, tú eres oso polar. Pasaba un ratito y le decía, mamita, ¿pero estás segura que yo soy un oso polar? Sí, pues hijo, mira, yo soy blanquita, tú eres blanquito igual. Tú eres un osito polar. Ya, mamita. Después llegó otra vez, carnaza del oso. Así era carnaza. Decía, mamita, ¿pero estás segura que yo soy un osito polar? Pues me tenía aburrida, le dijo. Me tenía aburrida ya. ¿Por qué me preguntáis tanto si eres oso polar o no? Lo que pasa, mamita, es que tengo frío. ¿Cómo que cuesta? Está bueno mi chiste, hombre. Era un chiste, yo dije que no era tan chistoso, pero era tierno. Ya nomás, vamos a la música mejor. Sí. No. Vamos a buscar un chiste bueno, ¿eh?, para contárselo. Y si alguien tiene uno bueno, me lo mande para acá. Nos vamos a la música con la Cote Quintanilla. ¿Cómo me dijo que se llama este temita, Chupallita? ¿Ah? ¿Para qué me quieres ver llorar? Póngale nomás. Vamos a la música y volvemos.

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6: 19 horas, 33 minutos.
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0: No te lo puedo creértelo. No te lo puedo creértelo, hijo. 19 horas, 7 de la tarde con 33 minutos. Y tú estás escuchando a Marito el Rancherito aquí en la fiesta de Marito el Rancherito. Claro, obvio, ¿cierto? Estamos con mi compadre Chupallita acá. Y les comentamos, ¿cierto? Hace un ratito atrás, que hoy día era el Día Mundial del Chiste. 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Oye, así que no llegó un mensaje de un chiste. Aquí arriesgamos demanda. No, es un chiste picarón, pero la cocina está en la mente de cada uno. Es un chiste que, si usted lo analiza, ya no, los chistes no se explican. Vamos a escucharlo, a ver, a nuestro auditor. ¿Qué es lo que dice? Bájale un poquito más la música, por favor, Chupallita. Eso, no tanto, sí.
1: No. ¿Cómo estamos, Mario?
0: ¿Cómo está, compadito?
1: Aquí está escuchando su programa, muy bueno, oiga, jota, que lo hace reír usted, oiga.
0: Esa es la idea,
1: oiga. Muy bueno, muy bueno. Oiga,
0: ¿ya?
1: Mire, Tarzán, ¿ya?, le convida un chicle a Chita.
0: ¿Ya?
1: Y después Tarzán le dice a Chita, más cachita, más cachita. Ahí póngame un temita después de los llaneros de la frontera, dos monedas.
0: Después de Chita te voy a poner un temita seguramente. No, dos temitas te voy a poner después del chiste que te mandaste, oye. Al igual está bueno, sí, bueno, aquí en Chile somos picarones, pues, es verdad. A veces ese no lo había escuchado, debo ser honesto. Yo me sé uno bien cochino, ese no lo había escuchado. Ya, pues, le mandamos ahí un saludito a nuestro amigo Miguel, que está escuchando la radio. Y si tú quieres mandarnos algún chiste, mándanos aquí al WhatsApp de la radio, más 569-9561-9712. Lo importante es que sea un chiste que se puede contar. Yo creo que ese es el límite, ¿cierto, Chupallita? Sí, el límite es el chiste que contó ahí el vecino, el amigo Miguel. Ese es el límite, de ahí para abajo, ¿eh? No más subido de tono, por favor, porque si no nos van a echar, pero con viento fresco de aquí, cabrón. ¡Ay! Ya nomás, vamos a la música. Este temita que nos pidió nuestro amigo Miguel, que se llama Dos Monedas. Dos Monedas, de los llaneros de la frontera.

Eso era. Estamos de vuelta, chiquis triquis. Estamos de vuelta, mis chiquis triquis. Son, ya le cuento. A ver. ¿Qué hora son, chuballitas? Sóblame para acá, guacho. ¿Qué hora? Ah, ya escuché, las 9:42, dije yo, ¿cómo nos pasamos tanto de largo, hombre, por Dios? Las 7:42 de la tarde, 19 horas con 42 minutos, y tú estás escuchando La Fiesta de Marito el Rancherito aquí en Radio Creación, la 99.3. Claro que sí, ahí teníamos la cancioncita que nos pidió nuestro amigo Miguel, que se mandó buen chiste, mi compadre. ¿Qué quiere que le diga? Ya, tengo aquí un saludito de mi amigo Daniel de Monte Águila. Claro que sí. Mi amigo Daniel Merino, que me manda un mensajito y dice, oiga, mándele un saludito a la Yanela y a la Maribel. Y póngase un temita bueno para que se les pase el frío a esta chiquilla. Dice que lo estamos escuchando. Yo ya la había. Aquí me pidió un tema, pero yo ya la había buscado uno, así que a lo mejor después ponemos este temita que nos pide igual. Así que le mandamos saludito ahí, de nuevamente, dijo Náquer. Nuevamente digo a la Yanelita y a la Maribel, que como dice buen chileno, le están poniendo bueno la cauda. Ahí creo que, oiga, el patrón ojalá ahí no la esté, ¿cómo se dice? Explotando, ¿ah? ¿Eh? No, es de buen patrón, creo, este chiquillo. Ya nomás. Vamos con la musiquita entonces, pues. Le vamos a regalar un temita, amigo Daniel, que no lo voy a presentar, para que usted lo escuche nomás, ¿eh? Usted dijo que era ficha para el pan, aquí, ¿eh? Le vamos a regalar este temita musical. Vamos a la música y volvemos.

Pásame la retumbancia. Por ahí sí que sí, Bustupayator. Y a lo más chiquillos, 7 de la tarde con 50 minutos, 19 horas, 10 minutitos, nos separan de las 8. Y ahí estaba el temita ese que le regalaba ya a nuestro amigo Daniel, para Yanela, para Maribel, que están escuchando la radio, ¿eh? ¿Cómo amasa el panadero? Amasa parado, amasa parado, amasa parado, porque mi socio es ficha, pero ficha para el pan, sí. Ah, juráis, juráis, sí, juráis. Ya nomás, avanza la tarde, ya nos queda poco programa, ¿eh? Ha sido un gusto haberlos acompañado. No nos estamos despidiendo, vamos a poner otro temita musical. Aprovecho de recordarles, cierto, que mañana el pronóstico del tiempo para la comuna de Cabrero nos dice que va a estar muy helado. La mínima será la más baja y la máxima la más alta. Menos un grado es la mínima para mañana. Y 12 grados será la máxima. Va a estar soleado, pero con harto frío, así como hoy día en realidad. Va a ser un grado menos que hoy, así que abrigarse, chiquillo. Vamos con el temita musical que nos pidió nuestro amigo Daniel, nos había pedido, ¿sí? Ahí para las chiquillas.

Ya nomás, chiquillos, nos estamos despidiendo. Llega a fin nuestro programa del día de hoy. Ha sido un gusto para nosotros, un honor haberlos acompañado estas dos horitas con música tropical ranchera, con datitos, con alegría, con sus buenos chistes también. Recibimos unos chistes muy buenos. Le mandamos un saludito a todos los que estuvieron en nuestra sintonía hoy. Los esperamos mañana a las 6 de la tarde acá en tu programa La Fiesta de Marito el Rancherito. Reiteramos nuestros saludos para la señora María, que nos llamó por teléfono de allá de cerca de Yungay, sector Los Manantiales, para nuestro amigo Miguel, que se mandó supulento chiste. También a Yanelita, Maribel, que nos están escuchando, a Daniel también, que están escuchando la radio, que nos mandaron mensajitos hoy. A todos los que estuvieron en nuestra sintonía, nos pone muy contentos.

el saber que están ahí escuchando y se están acompañando con nuestro programa. 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Saludos también para quienes estuvieron de onomástico el día de hoy, para a los que llevan por nombre Aarón y para los que llevan por nombre también Esther, para todos los Aaroncitos y las Estercitas, nuestro saludo, y para todos los que también estuvieron de cumpleaños el día de hoy. ¿Nos retiramos? ¿Sí? ¿Chupallita, nos vamos? Nos encontramos mañana. Un gustazo, Chupallita, haber compartido con usted otro día más. Y nos estamos encontrando mañana. Un saludo para toda nuestra audiencia. Que pasen una buena noche. Los dejamos en compañía de este temita musical de los Talismanes del Ritmo y del Amor, esto que se llama Mi Talismán.